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1: Metiéndonos ya en la segunda hora de esto que es Una Vuelta a Casa, venimos con la recomendación de lectura. Y en este comienzo de semana, este día lunes, vamos con Este dolor no es mío, de Mark Wally. Es uno de los mejores vendidos y además explora cómo los traumas familiares heredados de padres, abuelos y generaciones anteriores pueden influir en nuestros miedos, ansiedades y relaciones actuales. ¿Por qué lo recomendamos? Porque aborda temas vinculados a la biodescodificación y a la psicología transgeneracional, contenidos que hoy generan muchísimo interés y debate en redes sociales. Este dolor no es mío, de Mark Wally.

261-345-2222 para que te puedas comunicar y llevarte, porque puede ser él o la afortunada de llevarte unas entradas para el cine para vos y un acompañante. ¿Cómo hago, Diana, para participar? Tan solo tenés que dejar un mensajito con la palabra clave que diga cine y ya vas a estar participando. Por acá dice: hola, soy Marian y Lucas, participo por las entradas al cine y, cómo no, la palabra mágica, cine. Silvia dice: cine 450. Y por acá nos mandan: hola, ¿cómo están? Todo lindo. ¿Y vos cómo estás por ahí, por aquellos lados, transitando esta hora? Ya 11 minutos que nos separan de la hora 20. Quiero actualizarles datos del tiempo, porque a esta hora tenemos una temperatura actual de 9 grados 2 décimas, humedad 69% y el cielo se encuentra despejado.

0: hermoso.
1: Todavía nos queda tiempito para que participe, para que comencemos este lunes totalmente diferente. Si por ahí es un lunes con mucha pachorra, un lunes en el cual te costó mucho o no comenzaste con el pie izquierdo, bueno, una vuelta a casa te invita a que lo terminemos diferente.

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1: Y por aquí estamos, si hoy cocinamos, vamos a cocinar algo rico con pollo, como bien mencionábamos en el pase, y vamos a llevar la receta de una sarteneada de pollo con vegetales y salsa de soja. Vale resaltar que se ensucia una sola sartén, es súper nutritiva y está lista tan solo entre 15 o 20 minutos. Ingredientes. Vamos a necesitar una pechuga de pollo cortada en cubos pequeños, se cocina más rápido. Vegetales, un zucchini o zapallito verde, una zanahoria chica y medio morrón cortado, todo en tiritas finas. Vamos a necesitar un diente de ajo picado, 3 cucharadas de salsa de soja y una cucharadita de aceite y pimienta. Vamos al paso a paso, vamos a calentar una sartén grande o un wok a fuego fuerte con el aceite. Mientras calienta, vas a cortar el pollo y los vegetales bien finos durante 5 minutos. Vas a dorar el pollo con el ajo picado, como bien mencioné, durante 5 minutos, moviendo la sartén para que no se pegue. Le vas a sumar la zanahoria, el morrón y luego vas a cocinar por 3 minutos. Agregas el zucchini, se cocina enseguida y salteas 2 minutos más. Los vegetales tienen que quedar crocantes. Bajas el fuego, tira las 3 cucharadas de salsa de soja y un toque de pimienta. Mezclas todo durante un minuto para que se integren los sabores y listo, a comer. Fácil, rápido y nutritivo. Hoy comemos sarteneada de pollo con vegetales y salsa de soja.

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Y a este ritmo venimos con el ganador o ganadora de las entradas para el cine. Felicitaciones para Marian, sí, felicitaciones para Marian, que es la ganadora del concurso de hoy. Gracias a todos los que estuvieron participando, a todos los que dejaron su mensajito a través del 2613-452222. Última pausa y venimos con el cierre de Una Vuelta a Casa.

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1: Ahora sí, vamos cerrando y despidiendo esta vuelta a casa, pero antes te comparto la frase para despedirnos. Cada día tiene su propio valor. Hoy sumaste experiencia, mañana vas a sumar nuevos logros. Que tengan una bonita noche, se me cuidan, feliz comienzo de semana, a transitarla de la mejor manera y mañana a partir de las 20 horas nuevamente nos encontramos con esto que es Una Vuelta a Casa. Quien les habló, Diana Parodi. Chau, chau.
2: Buenas noches, bienvenidos a este programa. Es un honor presentarles a Morat y Camilo.

0: Esta es la hora en FM Una.
1: 22. Un minuto.
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0: Esta es la hora en FM Una.
1: 23. 5 minutos.
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2: Hola, mi vida. Te escribiste acá con un amigo. Ojalá que te guste.

vámonos. Vas a poner esta canción, así que necesitamos escucharlos a todos, ¿verdad?

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1: Esta es la hora en FM Una.
2: 0:02.
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2: Estoy muy agradecido contigo que creíste en esta canción, que quisiste que la termináramos de crear juntos, y esa parte que ya estaba, yo se la dediqué a Lucía, mi novia. Y la parte que escribimos nueva,
3: mi esposa Samina.

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1: Esta es la hora en FM Una.
2: Una, un minuto.
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2: 2 minutos.

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0: Esta es la hora en FM Una.
1: 3:02.
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0: Esta es la hora en FM Una.
1: 4. Un minuto.
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1: Esta es la hora en FM Una.
2: 5:01.
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0: Esta es la hora en FM Una.
1: 6. Un minuto.
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0: Esta es la hora en FM Una.
1: 7.
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0: Esta es la hora en FM Una.
1: 8:03.
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1: Buen día, buen día. ¿Cómo andan? ¿Cómo han amanecido? Feliz martes, martes 12 de mayo. Che, qué bárbaro, ya estamos en mayo, a mitad de mayo podríamos decir, ¿no? Ya estamos a mitad del mes 5. Qué impresión, me impresiona. Me impresiona lo rápido que pasa el tiempo. Pero aquí estamos, los extrañé ayer. Más tarde les voy a contar lo que me ha estado sucediendo, pero estamos bien, estamos tranquilos y estamos en compañía nuevamente. Hoy martes vamos a estar con Julia Manchón, la chica de las plantas, así que desde ya te digo, comunícate al 261-345-2222 y puedes hacer la consulta que quieras a la chica de las plantas. Dentro de eso puedes mandar fotos de tus plantitas, de tus arbolitos, de tu pasto, puedes consultar, puedes mandar audio, lo que quieras para sacarte todas las dudas y Julia te va a estar echando luz en tus dudas.
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1: Para el día de hoy tenemos un pronóstico meteorológico que nos indica poca nubosidad con ascenso de la temperatura, vientos leves del este rotando al sector sur con aumento en su intensidad y poco nuboso en cordillera. La temperatura máxima esperada para hoy, 24 grados. Así que ha vuelto el calorcito, ha vuelto estas temperaturas otoñales que tanto caracterizan al clima mendocino. Así que sin más preámbulo, yo les doy la bienvenida un día más a este programa. Yo soy Mili Encina y los voy a estar acompañando hasta las 10 en la mañana de una. ¡Vamos arriba!

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3: 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Entrenar todos los días es duro y no siempre resulta bien. 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

8:20 de la mañana y tenemos que hablar de las noticias más importantes del día. Milei redujo las partidas nacionales para Mendoza en obras, justicia y el INB. El gobierno del presidente Javier Milei modificó este lunes el presupuesto 2026 a través de una resolución administrativa que redujo los fondos asignados a Mendoza y otras provincias en infraestructura vial, vitivinicultura, saneamiento ambiental y justicia federal.

El riesgo país perforó los 500 puntos por primera vez en años y se ubicó en 498. El indicador del JP Morgan se ubica en 498 puntos y el Merval sube 0,7% con los bonos soberanos que vuelven a operar en alza. El riesgo país en Argentina se ubicó en 498 puntos en el arranque de las operaciones, impulsado por una nueva suba de los bonos soberanos. Cuyo dio a conocer recorrido, horario y motivos por los que convocó a la marcha. La comunidad educativa convocó a movilizarse este martes desde las 15 con un reclamo por presupuesto, salarios y funcionamiento del sistema universitario. La concentración será a las 15 en el ingreso al campus de Uncuyo. La columna recorrerá Carlos Lencinas, doblará al sur por Padre Contreras, continuará por Avenida del Libertador y seguirá por Emilio Civit hasta cruzar Belgrano. Desde allí tomará Sarmiento hasta llegar a la Plaza Independencia y, a diferencia de ediciones anteriores, esta vez no está previsto un acto final. En el último, la rectora Esther Sánchez fue recibida con una intensa silbatina y cánticos en su contra cuando intentó tomar la palabra. Duele más saber que... El sistema integrado Cristo Redentor se encuentra habilitado las 24 horas para transportes de cargas, ómnibus y particulares. El paso Pehuenche se encuentra habilitado también de 9 a 19 horas.

8 y 26 de la mañana, ya podemos empezar a charlar entre nosotros. Les decía que los extrañé. Sí, así como escuchaste, no nos escuchábamos desde el viernes, no podíamos charlar porque ayer no vine. Ayer me ausenté, ayer me hice la rata. Me rateé, no, mentira. Qué loco sería ratearse del trabajo, ¿no? Como desaparecer, no avisar nada. Es raro. No existe, ¿no? Claro, no tiene sentido lo que estoy diciendo. Bueno, les cuento que estuve con un problemita odontológico. Cosas que pasan. Y nunca había tenido dolor de dientes más que el dolor de cuando te ajustan los brackets. Por ejemplo, yo usé brackets 2 años. No, chicos, fue de terror realmente. El viernes había empezado un poco con dolor, o el jueves, y el sábado me desperté a las 4 de la mañana y me tuve que ir a un inyectable a que me pusieran un analgésico porque no podía seguir viviendo directamente. El sábado me atendieron de urgencia, me hicieron una intervención, pero esa intervención fue provisoria, entonces ando con dolor todavía. Ayer aún seguía con dolor, me habían dado reposo hasta el día de ayer y hoy estamos como estamos. Así que les voy a pedir, primero, que me tengan paciencia y segundo, que me saluden, que me manden fuerzas, que me manden unos mimitos a través del 261-345-2222. Hoy vamos a estar con Julia Manchón, la chica de las plantas, y les decía que además de la columna que ella trae preparada, vamos a estar hablando de cómo darle vida a los balcones, a patios cerrados. Por ahí vivís en un departamento y decís, bueno, no tengo patio, no tengo plantas. No. Podés tener plantas y eso es lo que ella nos va a estar contando, nos va a estar dando recomendaciones, explicando cosas que por ahí nosotros no sabemos. Porque, bueno, porque nunca nos pusimos a estudiar el tema. Eso por un lado. Por el otro, si viene Julia Manchón, sabemos que también es momento de diagnosticar plantitas, si se quiere, ¿no? Entonces, si tenés una planta ahí medio pachucha, que no sabes qué pasó, que siempre estuvo bien en el mismo lugar y ahora está con hojas amarillas, o que no está creciendo más, lo que sea, le sacás una foto y nos la mandás. Como te decía, al 261-345-2222, mandas la foto y decís, che, Julia, mira, me pasó esto, ¿qué hago? Esta es una planta que tengo hace 3 millones de años y ahora no se siente bien, etc. ¿Estamos bien? Dale. Por otro lado, que les digo que tengo ganas de charlar, quiero que me cuenten si se han comprado algo en el Hot Sale. Si van a comprar, si tienen algo ahí en la mira que están ahí como, ay, no sé si lo quiero, si me lo puedo comprar, si me lo compro, si no me lo compro, si me conviene, si realmente lo necesito. Vieron que yo siempre les digo que cuando tenés ganas de comprarte algo, hay que consultarlo con la almohada, esperar unas horitas. Lo que pasa con este tipo de eventos, de promociones, de sale, es que te apuran, porque te sale ahí el relojito con la cuenta regresiva de cuánto tiempo tenés para decidir. Pero yo te recomiendo, y esto es recomendación de amiga, yo soy su amiga, es que lo pienses un ratito. Pénsalo, si tenés tiempo hasta mañana, pensalo hasta mañana. Dormí, descansá, pregúntale a la almohada, charla con alguien, pénsalo, porque capaz no lo necesitas, tal vez sí. Tal vez estás viendo precios hace un montón y ahora lo encontraste en mega promo y con cuotas sin interés, mandale nomás. Pero yo te digo que muchas de estas cosas nos generan necesidades que tal vez no tenemos tanto. Si te compraste algo, contámelo. Si tenés ganas de comprarte algo, estás ahí en la disyuntiva, también contámelo. Yo tengo muchas ganas de comprarme un pie de micrófono porque el mío ya, el que uso en mi home studio, en mi casa, está más chau que hola, la verdad. Pero no quiero gastar plata, ¿viste? Cuando estás en modo ahorro, que no querés gastar plata, así que ni me metí.
Ni me metí en el hot sale, no me metí a mirar nada. Yo estoy haciendo de cuenta de que esto no está pasando. Así que bueno, como dicen los chicos, estoy fingiendo demencia. 261-345-2222, nuestro número de WhatsApp. Comunícate conmigo. Hasta las 10 te voy a estar esperando. Vamos a charlar. Y en un ratito vuelvo, ¿te parece? Nos escuchamos unos temitas, unos lindos temitas, ¿te parece? Dale, escuchamos a Aitana junto a Danny Ocean, ¿te parece? Sí, dale. La radio te acompaña.

0: mensajes que llegan por acá. Leo me dice, hola Mila, nosotros te extrañamos también, espero te mejores de los dientes, es muy feo. Ahí te mando un jarro que me regaló para un cumple mío una amiga y no me lo toca nadie porque es un recuerdo de ella. Y me manda, qué linda, una tacita, una taza, ¿no? De cerámica con el perrito, foto del perrito. Me encantan ese tipo de tazas. Saben que yo hago estampados también y me piden mucho, mucho taza con perritos. Es como un regalo que está bueno, que es útil y que además tiene foto de tu perrito. ¿Qué más querés? Maravilloso. Por acá me llega audio de Janet. A ver, hola.
1: Hola, hermosa Mili, ¿cómo estás? Alcancé a escuchar que está pachuchita.
0: Sí.
1: Vamos arriba ese ánimo. No hay nada que no esté al alcance de Dios para sanar, para curar. Y nada, paciencia y un abrazo enorme. Acá estoy, sentadita, tomándome un café con leche y escuchándote.
0: Gracias, preciosa Janet. Muchas gracias. Gracias, gracias por ese mensajito. Y sí, tal cual. Tal cual lo que vos decís. Así que gracias, gracias por esos mensajitos. Me sirve que me manden cariñitos, que me manden fuerza para que me mejore. Ahora me acabo de tomar una pastilla, así que espero mejorar. Y de a poquito, hay que tener paciencia también. 261-345-2222, nuestro número de WhatsApp. Nos vamos a una tanda muy cortita y ya volvemos.

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1: 9:02.
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0: Ahora sí, ha llegado ella. Ya saben, suena Juanes, llega Julia Manchón. Hola, Juli.
1: Hola, Mila, ¿cómo va?
0: ¿Bien vos?
1: Bien, todo bien.
0: Te extrañamos, ya sabes,
1: yo
0: siempre te extrañamos.
1: Extraño venir, siempre.
0: Vamos a invitar desde ya a la gente que nos está escuchando a que vayan a seguirnos a Instagram porque hemos subido un videito desde el vivero de Julia para que chusmeen ahí un poco lo de qué se trata. Es un vivero muy bonito, está muy bien puesto. Esto no es un chivo, es real lo que estoy diciendo. Así que también los invitamos a eso. Y antes de que nos pongamos a charlar de plantas, Juli, te quiero preguntar, ¿te compraste algo en el Hot Sale?
1: Todavía no.
0: ¿A todavía?
1: Todavía no. Creo que hoy voy a hacer una compra, pero...
0: Juli, ¿y haces compra de algo que viste que te dieron ganas o algo que tenías ganas de comprarte hace un montón y ahora lo encontraste en buen precio?
1: Algo que tengo ganas hace un tiempo y dije, bueno, es ahora. Es ahora oportunidad de comprarlo.
0: ¿Y es la oportunidad porque está en buen precio o por las cuotas, ponele?
1: Y yo creo que más por las cuotas.
0: Uh-huh.
1: Sí.
0: Puedo preguntar si es tecnología, si es skincare.
1: Me da ver.
0: No, no digas, decí el rubro.
1: El rubro es... es que lo voy a decir todo.
0: Bueno, no importa, no importa. Después me contás a mí. Perfecto, perfecto. Bueno, yo le decía a los oyentes que me contaran si se han comprado algo y si tienen ganas de comprarse algo así que se les antojó ahora, que lo piensen con la almohada. Pero viste que muchas veces te pasa que ves el relojito haciendo la cuenta regresiva y decís, bueno, ya está, lo compro ya.
1: Sí, sí, sí.
0: No puedo perder esta oportunidad. Es una trampa, no caigan en la trampa. O sí, si tenés ganas de comprarte algo y te lo mereces, cómpratelo. Pero por ahí dice que se te antoja algo y decís, capaz no lo necesito tanto. Sobre todo, a mí me pasa mucho con la ropa. Viste que la gente ya empezó...
1: A mí con el skincare.
0: Claro, la gente ya empezó con la ropa y 60% off, digo, no me la contés. Pero mira, he resistido bastante, estoy en modo ahorro, así que bueno, he resistido bastante.
1: Bien, bien.
0: ¿Me serviré un hot sale odontológico?
1: Ah.
0: ¿Hay algún odontólogo que me haga hot sale? Me sirve.
1: Estaría buenísimo.
0: La verdad me vendría bárbaro, así que bueno, 261-345-2222, estamos con Julia Manchón, ahora sí vamos a empezar a charlar. Y les decía, les adelantaba, que vamos a estar hablando de las plantitas en un lugar donde tal vez no tenemos patio, no tenemos aire libre.
1: Claro, porque muchas veces cuando hablamos, por ahí se entiende que hablamos del jardín y tiene que ser un patio grande o una casa, sí o sí. Y bueno, quiero acercarle ideas para que puedan tener sus plantitas bien lindas en espacios reducidos. Balcones, una terraza, un patio muy chiquito. Como que siempre, si les interesa la jardinería o si quieren incursionar, tengan el espacio que tengan, al menos que vivan en un lugar sin ventana.
0: Claro.
1: Y sin absolutamente nada, pero se puede tener algo.
0: Bien. Le contamos a la gente que se está sumando ahora. Nosotros tenemos una planta que nos trajo Julia y ella dijo, la planta va a estar acá en el estudio, ¿no? Y la puso ahí y no saben cuánto que ha crecido. Tendríamos que buscar una foto del día que la trajiste, a ver si tenemos.
1: Tenemos el video.
0: Tenemos el video del día que la trajiste. Te tendrías que parar al lado y que hagamos la comparación.
1: Sí, está, porque ha crecido un montón.
0: Ha crecido un montón y esta, tengan en cuenta que en los estudios de radio en general no tenemos ventanas que se abren.

0: Por el hecho de la insonorización, la acustización, todo lo que se necesita en un estudio de radio. Y
1: recibe poca luz natural.
0: Recibe también la luz que entra en la mañana y ya después, ya a esta hora la luz directa ya se fue de nuestra ventana que da hacia el noreste, ¿no? Me parece. No, o al este.
1: Oeste debe ser, porque si le da solo un ratito en la mañana. Ah. Oeste. Sí,
0: este. Estamos sí. Al este, sí. Esta ventana da al este. Y está muy linda.
1: Sí, ella recibe prácticamente luz indirecta y es solo una ventana en un espacio. O sea, tengan en cuenta que no es que hay ventanales
0: ni nada. No, pero sí, antes de que trajeras esta planta, vos observaste el lugar.
1: Tal cual.
0: Qué altura había.
1: Tal cual.
0: Como para decir, no es que dijiste, ah, bueno, te llevo una planta y ahí funcionó. No. Hubo
1: no.
0: Toda una un pensamiento
1: claro.
0: Previo, ¿no?
1: Un análisis.
0: Exacto.
1: Sí, es muy importante lo que decís del analizar los espacios previo a ir a comprar plantas. Muchas veces me dicen, compré tal planta y no me funcionó. Se me murió el jazmín, el rosal. Y estuvo puesto en cualquier lugar y por ahí, porque queremos una planta.
0: Específicamente esa.
1: Claro, justo los jazmines y las rosas no son lo más barato. Entonces, bueno.
0: Vos sabés que ya te llegó un mensaje de Cecilia que dice, necesito hacer sobrevivir a este pobre jazmín. Justamente, así que enseguida vamos a mirar eso.
1: Bien.
0: Pero arranquemos.
1: Bien. Bueno, fundamental. Que estudien en qué espacio de su casa van a armarse este jardincito, que un poco les traigo ideas de hacer con macetas principalmente. Uh-huh. En estos espacios, tomen las medidas, eso es parte del análisis previo, tomen las medidas de estos espacios, si ya tienen alguna maceta, tomen la medida de esa maceta, porque les va a servir cuando vayan al vivero de saber qué macetas comprar y cuántas les van a entrar en esos espacios.
0: Bien.
1: Eso es fundamental. Segundo, cuando elijan las macetas, tenemos distintos materiales. Cerámica, plástico, fibrocemento. Hay otro plástico que se está usando mucho ahora, que es caro, pero tiene muy buena durabilidad, que es el rotomoldeado.
0: Uh-huh.
1: Son macetas más grandes, bueno, con otra terminación.
0: Como más de las que ves en Pinterest, más de diseño, ¿no?
1: Sí, tal cual. Y después hay otros materiales, pero principalmente esos. Y es importante esto, que vean qué orientación tiene el espacio donde ustedes van a poner las macetas, que tengan las medidas para saber cuántas macetas les van a entrar.
0: Uh-huh.
1: Y está bueno combinar distintos tamaños de macetas por ahí todas en un mismo color. Entonces, por ejemplo, hay colores neutros que se repiten en distintas líneas de maceta. El color barro,
0: uh-huh,
1: el color beige, el color blanco, negro, gris. Entonces, elegir un color, yo les recomiendo que sea algo más bien neutro, porque hay macetas amarillas, violeta, roja, pero les recomiendo que sean colores neutros también para que ustedes no se aburran. Quizás también pueden dar un toque de color, pero el toque de color yo siempre prefiero darlo más con las plantas que con las
0: claro.
1: macetas.
0: Uh-huh.
1: Pero bueno, hay espacios en los que por ahí no podemos tener flores coloridas por la luz que tenemos y todo, y podemos sumar alguna maceta divertida.
0: Bien,
1: perfecto. Hay macetas pintadas también, cerámicas pintadas, bueno, de estas de cemento hay algunas con terminaciones más elaboradas como terrazo,
0: uh-huh,
1: no sé si sabes lo que es. Arman una mezcla como de piedritas de colores,
0: ajá,
1: con cemento.
0: Como una textura.
1: Y después lo pulen, entonces quedan como las
0: buenísimo
1: piedritas. Es bonito.
0: Buenísimo.
1: No es lo más barato.
0: No es lo más barato, pero bueno, también si tenés la posibilidad, está bueno considerarlo. ¿Sabes qué pienso, Juli, mientras te escucho hablar? Bueno, uh-huh, vos has ido a mi casa y sabes que yo he aprovechado las ventanas que dan hacia el norte.
1: Sí.
0: Y tengo mis plantitas ahí, como entre el vidrio y el que no sé qué.
1: El antepecho de la ventana.
0: Pero me pasa que ahora que decís lo de medir, es que hay algunas plantas que yo ya las tendría que haber cambiado de maceta por una más grande.
1: Bueno, en esos casos, cuando tenemos nada más el antepecho de una ventana, que es muy común que pase en los departamentos, vienen unos no me sale el nombre, pero unos ganchos que están hechos en metal, que sirven para colgar de una baranda, de una reja. Entonces ahí nosotros podemos poner distintas macetas.
0: Ok.
1: Eso está buenísimo porque es muy común lo que te pasa a vos, que de la mejor orientación que tenés, no tenés un balcón, no tenés una terraza, nada. Entonces podés colgar macetas y eso te da más espacio para trasplantar esas plantitas que ya tienen varios años en esas macetas.
0: Exactamente, bien.
1: Deben estar llenas de raíces.
0: Sí. Bueno, después podés ir a hacerme ahí un...
1: Sí, lo hacemos.
0: Dale, dale.
1: Los hacemos y les mostramos como que...
0: ¡Re! Me encantaría. Hacemos contenido también off the record, fuera de la radio, sí, para que vean también cómo se trabaja. Otra cosa que sabes que tengo ganas de charlar, que lo voy a anotar ahora en nuestro chat... Tengo muchas ganas de charlar de los cactus.
1: Bien.
0: Porque a mí me pasa mucho, y esto entre paréntesis, que no les tengo mucho miedo, o sea, no tengo ganas de tocarlo al cactus. Y los tengo ahí y digo, tendría que hacerle alguna cosita, pero qué fiaca que me da pincharme todo. Entonces,
1: yo recomiendo que si te pasa lo que te pasa a vos, que a mí también me pasa... Yo no es lo que más elijo cactus. Tengo una tía que colecciona, tiene paleta de cactus increíble. Pero, bueno, tienen todo lo suyo. No es tan fácil como... Es cierto que requieren menos cuidado y todo, pero bueno, tampoco es que sean tan fáciles. Les recomiendo que por ahí tengan suculentas. Si quieren plantas de bajo mantenimiento... bajo riego, baja fertilización, todo, pero esto, no quieren pincharse, o sea, yo no los elijo a los cactus. Eso es algo personal, pero bueno.
0: Bueno, lo voy a anotar para que después charlemos específicamente de eso y me fui por las ramas, perdóname.
1: Bien, no hay problema. Bueno, esto que les decía, ver la orientación del espacio que tienen, las medidas, y se van al vivero con todo eso. Y empiezan a ver qué macetas quieren combinar. También por ahí si tienen alguna foto está bueno para ver los colores y todo.
0: Bien.
1: Lo que les digo, las macetas. Por ahí está bueno elegir un mismo color para poder elegir distintos tamaños y distintas alturas para armar una composición. Entonces las macetas más grandes y más altas se ponen plantas más grandes. Bien. Que por ahí, no sé, queremos ver menos al vecino al lado. Estoy pensando en un balcón. Entonces pones dos macetas más grandes con un arbusto que te pueda generar una mínima barrera visual. Y después adelante puedes poner otras cosas. En 2 semanas les voy a traer todas las plantas que pueden usar.
0: Bien.
1: Ahora los quiero orientar un poco por ahí a lo primero que tendrían que hacer si se disponen a transformar uno de estos espacios, que es ver la orientación, tomar las medidas, conseguir las macetas y conseguir la tierra y armar los sustratos para esas macetas, fundamental, porque, a ver, piensen que si le ponen la tierra más barata o tierra que sacan de un jardín a estas macetas, probablemente las plantas se desarrollen menos, porque bien, van a tener pocos nutrientes, las raíces no van a poder crecer bien si es una tierra, como les digo siempre, que se apelmaza, o sea, tipo arcillosa. Entonces está bueno ir consiguiendo todos los elementos para armar bien ese sustrato que le llamamos nosotros. Bien.
0: Sí, que los mortales le decimos la tierra preparada.
1: La tierra preparada. Esa tierra preparada, la más común de todas, tiene un poco de tierra en banque y materia orgánica. La que buscamos por ahí, si queremos que nuestras plantas se desarrollen mejor, es sumarle un poco de perlita, que son estas piedritas blancas bien livianitas.
0: Que es como si fuera telgopor.
1: Eso, tal cual. Y también se le puede sumar humus de lombriz, turba, que son todas cosas que ayudan, no solamente le dan nutrientes a las plantas, sino también ayudan a que se mantenga más la humedad en la maceta. Porque pensemos que cuando uno pone una planta en un jardín, en un patio, las raíces con los años se van haciendo muy largas y esas plantas se hacen muy resistentes a la sequía. Hay plantas que nosotros, plantas seleccionadas, no cualquier planta, que usamos en los jardines, que solamente requieren riego los 2 primeros años. Ah. Después se puede cortar, porque son plantas resistentes a la sequía, adaptadas a Mendoza. Por ejemplo, bueno, hay una planta que usamos mucho para los cercos, que se comporta muy bien. La dejamos sin riego directamente. en las macetas nunca vamos a poder prescindir claro. del riego. Uh-huh. Entonces hay que ponerle la mejor tierra preparada posible para que las plantas crezcan lindas. Esto es interesante, los distintos tamaños y alturas de maceta combinado con los distintos tamaños, alturas y colores uh-huh. de las plantas. Otra cosa que por ahí yo les sugiero en el vivero y me dicen, eso se puede hacer de poner dos plantas en una misma maceta. Que está bueno porque una nos da altura, por ejemplo, un arbusto, y otra es colgante.
0: Me encanta.
1: Es re lindo y además podemos combinar distintos colores de las hojas de las plantas. Pero tenemos que elegir dos plantas que tengan el mismo riego. Porque si no,
0: claro.
1: una o se va a podrir o se va a secar, o sea...
0: Y el tema de la cantidad de raíces que tienen entre ellas también, ¿o no?
1: Sí, en realidad es esto, lo ideal cuando combinamos dos plantas en una maceta es que la maceta tenga el tamaño adecuado, que sean plantas que vayan a crecer acorde, porque a ver, uno sabe más o menos uh-huh. cuánto crece una planta, si bien hay muchas que se pueden mantener bien con poda, pero... saber que las dos requieran el mismo tipo bien. De riego.
0: Sí, sí,
1: clave. La misma necesidad de agua.
0: Bien, perfecto.
1: Y otra cosa muy linda que pueden sumar en estos espacios cuando tienen pocas horas de sol son aromáticas, que yo sé que muchas veces quieren algo como una huerta. Uh-huh. Por ahí lo más accesible cuando tenemos un departamento es empezar con aromáticas, porque no requieren por ahí las horas de sol que sí requiere... una hortaliza.
0: ¿Las aromáticas como por ejemplo?
1: Tenemos menta, tomillo, orégano.
0: Bien, como las especias que usamos, ¿no?
1: Perejil.
0: Bien, sí, sí, y sí, sí. Por ejemplo, la lavanda sí o sí al piso.
1: No, la lavanda puede ir en maceta.
0: ¿Ah, sí?
1: Sí,
0: mira,
1: pero requiere unas horas de sol, más horas de sol. O sea, si tienen un balcón que da... al norte o al este o al oeste, o sea, un balcón me refiero, ¿no? Que le va a dar más horas de sol, ¿no? Una ventana, sí, pueden tener ahí la lavanda.
0: Mira.
1: Después me preguntan mucho de algunas plantas que yo normalmente no recomiendo tener adentro, como esto, una lavanda, si se puede tener adentro. Más que nada por eso, porque le va a faltar horas de sol. Las plantas cuando no tienen sol se empiezan a estirar.
0: Ah, sí.
1: O sea, como que una ramita, en vez sí. de tener las hojitas normalmente como pegaditas, se empieza a separar mucho el espacio entre hoja y hoja. Uh-huh. Entonces, bueno, eso. Uh-huh. Por ahí lo que les va a pasar cuando no ponen una planta en su lugar ideal es que se va a empezar a expresar de formas raras.
0: Bien. Entonces, para que también tengan en cuenta, si no saben, por ejemplo, ¿cuál es la orientación que tienen hacia el sol, digamos, en la ventana o en el balcón o en el patio? También pueden ir con una foto al vivero de Julia y le piden que les ayude. Una foto
1: también.
0: Tal vez de la luz de la mañana, de la luz de la tarde, de la luz que hay un poco más tarde, y por ahí se puede... calcular qué tipo de planta puede ir ahí.
1: Sí, eso está bueno porque por ahí las medianeras, más allá de que tengamos orientación norte, en invierno las sombras arrojadas son muy grandes. Entonces por ahí en invierno hay lugares en los que llega muy poco el sol.
0: Bien.
1: Es una realidad. Después, otra cosa interesante que les quería dejar, obviamente es más para la idea para un balcón o una terraza.
0: Sí.
1: Si tienen ganas de tener un frutal.
0: Ah, a ver.
1: Y tienen buena cantidad de sol. Pueden tener un limonero en una maceta.
0: Ah, sí.
1: Va a dar menos limones, pero es re interesante tener un arbolito.
0: Pero sí.
1: En un espacio así reducido. Obviamente hay que buscarle una maceta más grande. Hay que mantenerlo con la poda porque no queremos que sea tan alto. No nos va a dar una cantidad de limones increíble, como si lo tuviéramos en la tierra.
0: Pero está interesante tenerlo.
1: Pero es interesante.
0: Juli, y por ejemplo, he estado viendo, me salen videos, de se hacen como pequeñas huertas sobre un patio de luz, que es como que compras un cajón donde... Un cajón, bueno, re rústica lo que estoy diciendo, pero donde se hace la tierra y se pueden plantar cositas.
1: Sí. están, es como una onda de jardín vertical, creo que lo que vos estás diciendo. Por ahí los jardines verticales tienen como ciertas complicaciones a nivel mantenimiento. Algo que está muy bueno, que a veces lo venden hecho o lo pueden lograr ustedes de una forma muy, muy fácil, es una estantería en la que pueden poner distintas macetas. O estos ganchos en los que
0: me
1: cuelgan.
0: Encanta.
1: Estas macetas con alargadas que son las jardineras. Está buenísimo eso cuando quieren así armar aromáticas. Bueno, he visto mucho en esos jardines verticales la lechuga.
0: Ajá.
1: La lechuga es bastante fácil, por ahí esa la pueden tener en una macetita. O la rúcula, bueno.
0: Buenísimo,
1: me encantó. Distintas ideas para ir sumando cosas que quizás les interesa probar. Más allá de que no se van a poder hacer todas las ensaladas del año con esa lechuga.
0: No, pero bueno.
1: Pero bueno, alguna que otra.
0: Que además también el placer de cosechar
1: sí.
0: lo que vos plantaste. ¡Qué lindo!
1: Es re lindo y también comerlo es como... Siempre es diferente, no tiene nada que ver con lo que compramos en
0: Total.
1: La verdulería. Entonces, bueno, es lindo y es satisfactorio.
0: Tenés mensajes.
1: A ver,
0: varios mensajes. Miriam dice, buen día, Mila. Lo vi, está muy bueno el video. Y nos manda un audio. A ver, hola, Miri.
2: Buen día, Mila. Pero quería aportar que fui al vivero y me dio unos tics buenísimos para mi Sazán Siberia. Y bueno, y está repuntando. Un abrazo.
0: ¡Qué bueno!
1: Bueno, gracias.
0: Mirá, Miriam, fue al vivero de Julia, excelente. Bueno, le recordamos a la gente también. El vivero queda en el barrio Trapiche,
1: en la calle Joaquín González, en la esquina de Río Mendoza.
0: Bien, vivero Algarrobo es el nombre del vivero de Julia, donde además de poder comprar un montón de plantitas, tienen de todo. Ahora tenían unas flores preciosas, que yo en el otoño digo, bueno, no hay flores. Y sí hay.
1: No, hay un montón
0: y sí que
1: de
0: hay.
1: Cosas. Hay un montón de cosas. Crisantemos, pensamiento, viola, calendula.
0: Qué lindo, me encanta.
1: Hermoso.
0: Así que se pueden dar una vuelta por ahí y de paso la conocen a Julia, que tiene mucha información para darles. Ahora te voy a hacer que te acerques un segundo, porque te voy a mostrar que Ceci, apenas empezamos a charlar, dice, necesito hacer sobrevivir a este pobre jazmín. Le he hecho muchas cosas y no repunta. Está Julia observando la imagen que nos manda Ceci.
1: Veo las hojas muy amarillas, eso tiene que ser falta de hierro. Podés conseguir oquelato o sulfato de hierro, con eso tendría que mejorar por lo menos el color de las hojas. No sé qué le ha echado como para saber, y quizás en la tierra de ese sector del jardín haya que abonarla o mejorarla un poco, ¿no?
0: Bien,
1: no, ok. Tengo igual, a ver, para mostrármelo de nuevo.
0: Muestro. Está Julia viendo la foto. Esto es radio en vivo.
1: Quizás... No estoy segura, porque no me alcanzo a dar cuenta. Si es un jazmín de gajo, los jazmines del Cabo vienen de dos formas, o injertado o de gajo. El que es injertado puede vivir 40 años, o sea, son esos jazmines que vemos que se hacen enormes. El que es de gajo, acá en Mendoza, lamentablemente en 1 o 2 años se muere. Yo ahí no me alcanzo a dar cuenta si es injertado o no.
0: Bien.
1: Si no es injertado, quizás no tenga forma de salvarlo. es una realidad. Y si es injertado, bueno, como te digo, la falta de hierro es fundamental y mejorarle la tierra.
0: Bien, ok. Acá Graciela dice, hola, buenos días, Mila. Acá estoy trabajando con un poco de frío. Ayer no te escuché y hoy creí que no estabas, pero acá te estoy escuchando. Dice, mi pregunta para Julia es, ¿cómo tengo que hacer o... para hacer o separar la planta del pájaro? La tengo en maceta y se está haciendo grande. ¿Hay alguna fecha o cómo se hace para partirla? Porque desde la raíz es como un abanico, dice Grace y nos dice muchas gracias.
1: Bien, con la flor del pájaro. Strelitzia reginae es el nombre científico. Bien, la flor del pájaro naranja es bastante resistente. Yo he hecho divisiones de mata. Muchas veces es verdad, cuando se hace un abanico, por ahí uno no encuentra dónde dividirla.
0: generalmente la planta cuando crece hay como una parte que se cae un poco y que se nota muy claro dónde hay que hacer esa división. Y básicamente esa división es sacarla de la maceta, o sea, sacar el pan de tierra y con un serrucho cortar las raíces por ese sector.
1: Ajá.
0: Obviamente que después hay que agregar tierra, hay que trasplantarla rápido todo, ponerle muy buena tierra y todo, pero y esperar y darle paciencia, pero suele resistir este tipo de división.
1: Ajá. Bien, perfecto. Y acá Moni dice, hola chicas, me encantan las plantas y los animales. Mi pregunta es, he comprado varias veces plantas de lavanda y siempre se me secan. Las he puesto en la sombra, en el sol, en mitad y mitad. Soy Mónica, muchas gracias, dicen por aquí.
0: Tendrías que ver, porque con la lavanda, igual que con el romero, pasa algo que nos excedemos de agua y se mueren. Mm. Y parece que se hubiese secado, pero no se secó, se asfixió. Ustedes van a ver, los signos de deshidratación de una planta son muy claros. Es muy, cuando uno se pone observador, es como que las hojas se van para abajo.
1: Okay.
0: Se doblan un poquito para abajo. Cuando uno ve estos signos de estrés hídrico que le llamamos nosotros, que es cuando nos pasamos de agua, hay cosas que son parecidas, pero tiende más como uno ve justamente que se secan las hojas. Entonces no entendés, tendés a echarle más agua.
1: Claro.
0: La lavanda es una planta que necesita que en el suelo le pongamos arena, algo que drene rápido, que no se encharque la raíz. Probablemente sea eso. La lavanda necesita unas horas de sol, así que en la sombra seguro que no va a funcionar. Y bueno, ese es el cuidado que hay que tener.
1: Bien, no tanto riego tal vez.
0: No, aparte cuando te pasas no hay vuelta atrás. Ese es el problema con estas plantas.
1: Bien, ok. Y acá Ceci te responde y dice, le puse sulfato de hierro y el jazmín es de gajo. Seguiré intentando, muchas gracias, dice.
0: Bueno, yo te recomiendo que compres uno injertado, que son las plantas que vemos en muy añosas de jazmines, son injertadas.
1: Ajá.
0: Para que tengan una idea, un jazmín injertado sale 30.000 pesos y uno de gajo sale 15. El de gajo vive 1 o 2 años y el otro puede vivir 50. O sea que los números,
1: claro,
0: cierran por ese
1: se
0: lado.
1: Se amortiza.
0: Sí.
1: ¿Sabes qué? Mi vecina, la señora Elvira, que le mandamos un beso. Bueno, vos has visto cómo tiene en el jardín delantero, que da hacia el norte, tiene sus plantitas de rosales, sus rosales, y sí, tiene sus jazmines.
0: Sí,
1: y ese jazmín tiene unos años, ¿no?
0: Sí, es injertado.
1: ¿Podés saberlo con solo verlo?
0: Con solo verlo, porque abajo se nota muy claramente el tronco. Es un tronco que se nota a veces el corte o la cicatriz del injerto. Entonces, cuando vemos muchas ramitas naciendo desde la maceta, suele ser de gajo. Y cuando vemos un solo tronquito claramente y se ve muy claro el injerto, más cuando uno lo va a comprar, es injertado.
1: Bien, perfecto. Julia, gracias.
0: Gracias.
1: Ha sido muy ilustrativa.
0: Bueno.
1: Y muy didáctica también, que eso nos sirve para poder explicarle a la gente, porque nosotras nos hacemos señas y hacemos así y asá, pero ustedes no nos ven, así que está muy bueno tu forma de explicar, me encanta. Recuerden que a Julia la pueden encontrar en Instagram como Julia Manchón y el vivero Algarrobo Mendoza, que está en el barrio Trapiche, en Joaquín B. González y Río Mendoza.
0: Perfecto.
1: Todo perfecto. Así que eso, ya saben, pueden ir a buscar sus plantitas ahí, la conocen a Julia, le preguntan todo lo que necesiten y a ti te vemos en 2 semanitas, Juli.
0: Perfecto.
1: Gracias por venir. Estábamos con Julia Manchón, paisajista, arquitecta y también la chica de las plantas.

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1: 10. Un minuto.
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0: Algo más.
1: Estamos al cero, se ve. Y mientras bailo y muevo los hombritos como puedo con mi dolor de dientes, le doy la bienvenida a él, a Lucas Castro.
2: ¿Cómo le va, Militencina?
1: Bien, querido.
2: Lo hemos extrañado.
1: Y parezco la señora sin dientes.
2: No, tenés que comer
1: estoy
2: perfecto.
1: Bien, nene. No, estoy bien, estoy bien.
2: ¿Estás bien?
1: Tampoco.
2: No, pero está bueno permitirse estar mal también. Ay. Es necesario.
1: Ay, es que a mí, vos sabés que a mí me tengo hormigas.
2: Sí.
1: Necesito
2: estar
1: en movimiento.
2: Necesitas activa, estar
1: Ay,
2: activa.
1: Sí, no soporto. Desde el viernes a la noche que estoy en cama. Y es como que yo, ¿cuándo se me va a pasar este
2: Ayuda.
1: Dolor? Que necesito ir al gimnasio, caminar.
2: Sí, es feo sentirse mal.
1: Ay, qué feo que es. Y ¿sabés qué? Le comentaba a los oyentes que yo nunca había tenido dolor de dientes.
2: Ah.
1: Es terrible. Había escuchado que decían, el peor dolor es el dolor de dientes. Y yo pensaba que exagera.
2: Te juro que ni al peor enemigo.
1: Lo que pasa es que también al tenerlo en la cara, en la cabeza, ese dolor.
2: Claro, se irradia.
1: Total, no te deja pensar.
2: No.
1: Qué bárbaro.
2: No, es horrible. Es horrible la sensación. Me ha pasado y no, es feo el dolor de
1: dientes. No recomiendo.
2: No recomiendo transitarlo. Es como cuando te estás por engripar, cuando sentís todo el cuerpo que te duelen todas las articulaciones.
1: Sí, que te duele la ropa.
2: Te duele la ropa y decís, estoy cayendo.
1: Sí, qué feo.
2: Y te destemplás y no, es espantoso.
1: Un espanto, la verdad. Bueno, que no se repita.
2: Que no se repita, pero uno se repone. La vida
1: sí,
2: uno sale adelante.
1: Te digo que igual esto que me han hecho es provisorio. O sea, todavía me falta la peor parte, que es el tratamiento de conducto. Todavía me falta eso, así que bueno, estoy tomando fuerzas. Ya me tomé ahí la pastilla que me tenía que tomar.
2: Muy bien.
1: Así que bueno,
2: hay que hacerlo. En el momento es como...
1: Ay, sí. ¿Por qué?
2: Pero bueno, no pasa nada.
1: No, y hay que hacerlo, olvídate.
2: Sí, ya está.
1: Todo lo que sea para evitar este dolor.
2: Martillazo en la nuca y vamos andando.
1: Ay, sí, ¿por qué? Te juro.
2: No sé por qué no nos ponen anestesia total para los temas de los
1: bueno,
2: dientes.
1: Bueno, viste que en Estados Unidos ponen anestesia total.
2: Ah, no sabía.
1: Sí, hay un montón.
2: Qué bien.
1: Ay, te voy a mandar, que a mí me salen siempre en TikTok la gente despertándose de la gente despertándose de la anestesia total de haberse sacado las muelas de juicio, que en inglés son wisdom teeth, y la gente se despierta loca.
2: Claro, sí.
1: Y
2: típico anestesia.
1: Y hablan con todas las gasas en la boca, porque
2: sí.
1: Los duermen para sacarle las cuatro juntas y chau picho.
2: Pero me parece lógico, si una cirugía.
1: Pero por supuesto.
2: ¿Por qué tenés que estar con la boca abierta, expuesta de esa manera?
1: Y además eso, en la cara, con más razón.
2: Ay, no.
1: Es tremendo.
2: Lo pienso y me duele la vida.
1: Ay, ¿te han sacado las muelas de juicio?
2: No.
1: No te recomiendo.
2: No, y debería. Debería.
1: No es una experiencia linda.
2: En su momento me dolían un poco hace un par de años cuando estaban saliendo y han quedado ahí como detenidas. Seguramente está pésimo. Pero Dios proveerá, no sé.
1: Si no te duele, mira.
2: Es lo que yo digo, pero no lo que yo hago, porque yo al dentista le tengo pavor.
1: ¿Ah, sí?
2: Sí, no me gusta.
1: No.
2: No.
1: A mí me pasa eso, que hasta que no me duela yo
2: finjo
1: demencia.
2: Sí, soy un kamikaze, no sé. Pero... Tienen pobres, es una excelente profesión, pero tienen mala fama.
1: Sí.
2: Uno lo asocia al dolor.
1: No es un buen plan.
2: No.
1: Hoy voy al odontólogo, qué lindo.
2: No. ¿Y brackets?
1: Brackets tuve, les decía a los oyentes, 2 años. Y eso era un dolor interesante también. Es un dolor que es bastante insoportable, pero te dura dos días. Te ajustan los cables,
2: sí.
1: Las tuercas. Y obviamente se te están moviendo, pensemos que son huesos.
2: Se te está moviendo el cráneo.
1: Se te mueve todo, entonces te duele, pero son 2-3 días que te duele mucho y ya después se te acostumbra. La cosa es que esto no fue porque yo quería verme más linda, esto fue porque mi boca dijo adiós pececitos. Sí. Así que bueno, Lucas, ¿qué tal?
2: Bien.
1: ¿Qué tal
2: bien.
1: Afuera, nene?
2: Está divino.
1: ¿Sí, no?
2: Está divino y vamos, seguramente lo has dicho, a tener ascenso de la temperatura.
1: Sí.
2: Así que un día lindo para transitar.
1: ¿Se siente sondioso?
2: No, más por lo menos no. Está soleado, lindo.
1: Es un día otoñal.
2: Camperita. No es para que saques manga corta.
1: Sabes que no ando con campera,
2: bueno,
1: nene.
2: Pero tenés un buzo.
1: Un busito.
2: Yo tengo una remera de manga larga y un chaleco. Estoy bien, así
1: sí.
2: Con un buzo estás
1: suficiente.
2: Bien.
1: Suficiente.
2: Sí, después te va a dar más calor.
1: En la mañana cuando me fui, a las 7 de la mañana, dije, capaz un chalequito me hubiera venido bien. Pero después estuve bien.
2: Estás bien.
1: Lo que sí, acá no hemos prendido el aire.
2: No,
1: que
2: está bien,
1: general
2: acá la radio
1: prendimos.
2: Está templada.
1: Sí.
2: Está fabuloso.
1: Excelente. Lucas, ¿hoy estás con Vito?
2: Hoy tenemos a Vito Perrota, exactamente, que va a llegar a las... Oh, no les voy a decir a qué hora va a llegar. Ah, para que estén atentos sorpresa. Las 3 horas de la radio.
1: Surprise, claro, surprise.
2: Surprise, surprise. hoy tenemos a Vito Perrota, así que pueden dejar desde ya su pregunta para Vito. Ay. Con nombre completo y fecha de nacimiento.
1: Bien.
2: Lo repito porque a veces me dejan el DNI.
1: Ah, sí, a veces.
2: Y yo no soy ANSES. Por ahora no les puedo resolver ningún trámite.
1: Por el momento.
2: Por el momento no. Mira, para los sorteos sí, pero para las preguntas para nuestras tarotistas, la tuya, la mía, no.
1: Con lo pluriempleados que somos, te digo que en cualquier momento aparecemos ahí en ANSES.
2: Acá nos ponen una sucursal.
1: Y sí.
2: En el durante, mientras operamos en la radio, hacemos trámites de ANSES.
1: Claro, manden su consulta. Che, Lucas, ¿viste que yo te decía esta experiencia no la recomiendo?
2: Sí.
1: Bueno, te voy a dejar con un temazo de Enrique Iglesias, que se llama Experiencia Religiosa.
2: Oh.
1: Y mientras suena este tema, yo los saludo, me despido de ustedes. Hasta mañana, si Dios quiere, nos volvemos a escuchar de 8 a 10, como todos los días. Yo soy Milian Cina, esto fue La Mañana de Una. Chau, chau.

y con experiencia religiosa de Enrique Iglesias. Les pregunto cómo andan los unitos, cómo arrancamos este día martes. Martes 12 de mayo. Poniéndole la mejor de las ondas, claro que sí. En un rato llega Vito Perrota con nosotros. Pueden dejarle mensajitos para ella desde ya a nuestro WhatsApp, como siempre, que lo vamos a ir leyendo a medida que se desarrolle el encuentro con Vito.

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0: 27 minutitos, han pasado las 10 de la mañana. Nuestro WhatsApp sigue activo, 261-345-2222. Déjale un mensajito a Vito, que en un ratito está con nosotros, o pedime un tema, manda un saludo, lo que quieras, que hasta las 3, hasta las 15, iba a decir, hasta las 13 te acompaño. A ver qué tenemos por acá.
1: Buen día. ¿Cómo están?
0: ¿Cómo andamos?
1: Hay un sol maravilloso.
0: ¿No es cierto que sí?
1: Espero que tengan lindo día. Besito a Lu, besito a todos.
0: Gracias a toda la gente del estudio de fotografía Francesca. Besote enorme.

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Casi 15 minutos nos separan de las 11. Hola Lucas, buen día. Nos deja pregunta para Vito acá, Florencia. Te mandamos un beso. Adriana Lima, como siempre, que nos escribe. Nos pide temita de Jamie Sabdier. Ahí lo buscamos, claro que sí. Hola Lucas, buen día, buen martes. Acá full en el trabajo. Y ustedes son mi compañía. Primero con Mili y ahora con vos. Muy linda la programación. Y nos deja mensajito para Vito. Gracias, Graciela. Espero que sigas mejor del resfrío. Buenos días, amigos. Saludos desde Tunuyán. Muy lindo programa. Muchas gracias, Moncho. Te mandamos un abrazo enorme. Pídanme temas, dejen saluditos, lo que quieran. En un rato, Vito Perrota con nosotros, como cada martes.

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0: 8.
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2: 11. 2 minutos.
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6 minutitos han pasado las 11 de la mañana. 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Quédense ahí, que enseguida volvemos con más musiquita y en un rato Vito Perrotta.

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0: 22 minutitos han pasado de las 11 de la mañana. 261-345-2222. Che, hoy es el día del fonoaudiólogo, así que dejen un saludo enorme. Si conocen algún fonoaudiólogo, yo le tengo que mandar un beso enorme a mi vieja, Adriana Castro, beso enorme. Si me estás escuchando, el día del fonoaudiólogo. Y de paso también un beso a todas las personas y fonoaudiólogos que han pasado por mi camino. Lógicamente, al ser locutor, es una profesión que está muy linkeada con mi trabajo. Así que también hay a mis formadoras. Julia Ardigó, Marilín Barzola, beso enorme en el día del fonoaudiólogo, pero en especial ahí a la Adri, a mi vieja. Si tiene algún fonoaudiólogo cerca, le mandan un besito. Tenemos audio de Miriam de las Chimbas San Martín.
1: Buenos días, Luquita.
0: Buen día, mi corazón.
1: ¿Estás?
0: Bien, vos.
1: Hermoso día acá en el Chimba.
0: Vamos.
1: Muy lindo día. Mira, Luquita, te pido un tema de Arjona, el que a vos más te guste. Te mando un besito grande, que estés muy bien, que tengas una hermosa semana. Un saludo para todos los oyentes.
0: Pero muchas gracias, corazón.
1: Y para las chicas de FM1.
0: Vamos, beso enorme.
1: Ahí te mando una consultita para Vito.
0: Dale, perfecto.
1: Chau, chau,
0: mi corazón.
1: Muy lindo.
0: Besote, Miriam.

Recordanos también que tenemos. Recordá también que tenemos Instagram, tenemos TikTok, tenemos todas las redes sociales. Arroba FM196.1. Se vienen sorteitos muy lindos, ¿eh? Se vienen cosas interesantes que ahí estamos craneando con todo el equipo para grabar el contenido para redes, para que sea divertido los próximos sorteos. 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Todo para que puedan disfrutar distintas experiencias. Hola, Carlos, ¿cómo va? ¿Todo bien? Dice, también es el Día de los Enfermeros. Mira, no sabía. Le mandamos un abrazo enorme a todos los enfermeros en su día con esta labor tan importante que realizan por la salud y por todos nosotros. Nuestro WhatsApp sigue mega activo, 261-345-2222, para que me dejes tu mensajillo por ahí, que en un rato, ¿quién llega? Ella, Vito Perrota.

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0: 15 minutitos nos separan del mediodía. 261-345-2222. Recién les mencionaba que se vienen sorpresitas y cosas. Bueno, sabemos que el viernes 15, este viernes a las 21 horas, llega a la provincia de Mendoza, a la Arena Maipú, Vanessa Martín.
1: No son parte del camino.
0: Las entradas las pueden adquirir a través de ticketed.com.ar, claro que sí. Llega esta cantante española para presentar su último trabajo y reafirmar, obviamente, el vínculo emocional que tiene con el público argentino, puntualmente con nosotros. Una gira que la lleva por Buenos Aires, Rosario, bueno, Córdoba, distintas ciudades durante el mes de mayo. Y llega, obviamente, a la provincia de Mendoza este viernes Vanessa Martín, que es una de las artistas más queridas del pop español, y regresa con Casa Mía. Su nueva gira, que promete una experiencia única e inolvidable para todos sus seguidores. Este viernes 15 en el Arena Maipú, las entradas a través de Ticketed. 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Pueden dejar desde ya su mensajito para poder disfrutar del show de Vanessa Martín el próximo viernes 15. Así arrancamos. Se los tiro, se los dejo para que empiecen a llover los mensajitos.

Ahí Miriam me pedía el tema de Yami Safdie y Alejandro Sanz. Cuéntame, bueno, subí el volumen que va a sonar, no solamente dedicado a vos, sino a todos los unitos que están también del otro lado. Pueden pedir el tema que quieran, que hasta las 13 los acompaño.

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0: Esta es la hora en FM Una.
1: 12:02.
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0: 13 minutitos han pasado de las 12 del mediodía. Tenemos audio de Mona, mi amiga Mona, a ver.
1: Hola, Luca.
0: Hola, Mona.
1: Ay, Mona. Ya de la cuarta, ¿cómo andás?
0: ¿Cómo te va, corazón mío?
1: Tanto tiempo que la verdad. Te he hecho en cara que no me conseguiste novio. Bueno, la vida es así.
0: Ey, ya va a volver el segmento.
1: Algún día lo encontraremos.
0: Obvio.
1: Luquita, qué lindo que viene Vanessa, me encanta. Soy fanática de ella, me encanta, me sé todas sus canciones.
0: Vale.
1: Permanentemente estoy escuchando porque me fascina.
0: Bueno, muy bien, me alegro.
1: Su voz, su manera de ser con el público, es muy amable esa mujer. Bueno, quiero participar, no escuché bien cómo era el tema de la participación, pero sí. Vos me lo vas a explicar porque sos más bueno.
0: Ay.
1: Menos que no me conseguís un novio, pero bueno, te quiero, hermosa la radio, y los escucho siempre.
0: Bonita.
1: Es más, cuando me voy, se lo dejo, le dejo la FM1 a mi perra y a mi gato. Para que no sigan solos.
0: Me encanta, Mona. Así tiene que ser. Bueno, primero gracias por el aguante, por tu buen humor, esa linda energía que tenés. Me encanta que le dejes ahí a tu perro, a tu gato FM1. Le hacemos, nosotros nos encargamos de hacerle la mejor compañía mientras vos no estás. 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No te pido ni que me mande foto, ni el audio raro, ni que bla bla bla. Para otro sorteo sí, en este me pongo bueno y simplemente mándame tu nombre completo, tu DNI y la palabra Vanessa. Porque con la palabra clave nuestro sistema filtra los mensajitos. Y Mona, ya volveremos al segmento con nuestras psicólogas de fusionar parejas. Terminamos en diciembre y bueno, de a poquito vamos a ir volviendo ese segmento. Y este año te conseguimos novio, Mona. No me acuerdo qué signo sos, decinos que Vito está estacionando la escoba y le preguntamos cómo se viene el amor para ese signo. Ok, quédense ahí que ya venimos con Vito.

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0: Lejos, lejos, dice la canción. Ingresamos en un nuevo bloque de Lucas al aire. Nuestro WhatsApp 261-345-2222, mega habilitado. Ya nos has dejado mensajes, pero para que nos dejes mensajes, por supuesto que estás a tiempo. ¿Por qué? Porque ya está con nosotros. Le vamos a dar la bienvenida a ella, nuestra querida amiga de cada martes, Vito Perrota. Hola, Vito.
1: Muy feliz martes, Luquitas Castro. ¿Cómo estás?
0: ¿Cómo le va, corazón?
1: Bien, muy bien. ¿Se escucha ahí?
0: Perfecto, se escucha.
1: Ah, perfecto. Bueno.
0: Tiene el volumen para regular cualquier cosa.
1: Ah, acá estamos, pará. Ahí.
0: ¿Se escucha mejor?
1: Sí.
0: Si no, de acá, mirá. Porque tenés el laurí cruzado. Ahí escuchamos.
1: Ah, ahí está, pará.
0: Ahí va. Tuki. Cosas del vivo. Bueno, ahí ¿cómo está, anda, sí. Vito? ¿Cómo lo trata la semana?
1: Bien, bien. Ahí vamos con, bueno, cambios.
0: Oh.
1: La luna, que ahora se viene la luna nueva. A partir de esta semana.
0: Sí.
1: Y la quincena que va de mayo.
0: Sí. Rapidísimo, ya estamos a 12.
1: Estamos a full con las lunas que se vienen. Esta entrada de Urano.
0: Uh-huh.
1: En Géminis, señor.
0: Sí. El mejor signo, me han dicho por ahí.
1: Yo estoy, ¿sabes qué? Estoy ansiosa y curiosa.
0: Sí.
1: ¿Qué va a pasar?
0: Sí.
1: Aparte de que, bueno, la luna estaba transitando en Acuario, ahora va a ir bajando, ¿no? Porque ya va a estar la luna en Tauro. Acuérdense que la luna va mucho más rápido que los planetas. Acuérdense que hay planetas que están 20, 30, 40 años, ¿no?
0: Ok.
1: Pero esto de todo lo que puede llegarse a inventar, a hacer, la IA, la inteligencia, la libertad, este corte. Acuérdense que Urano también rige Acuario. Acuario, que hay planetas en transición muy poderosos. Entonces yo quiero saber qué va a pasar, qué se va a ver, qué es todo esto.
0: Ok.
1: Señoras y señores, ¿qué es lo que va a pasar?
0: Ok.
1: ¿Qué creen ustedes que en el mundo puede llegar a revelarse, a salir adelante?
0: Tengo preguntas.
1: Vamos con eso, porque les quiero dejar esa incógnita, porque en serio que el mapa estelar está marcando el paso agigantado, pero agigantado en cosas muy poderosas, interesantes, importantes que nos marcan. Acuérdense, internamente en cada uno de nosotros,
0: sí,
1: que nos atraviesan internamente y a nivel colectivo.
0: Uh-huh.
1: Entonces, ¿cómo estamos a nivel individual transitándolo?
0: Sí.
1: Y a nivel general colectivo de relaciones, de vínculos.
0: Okay.
1: ¿Mm?
0: Okay.
1: Les dejo eso, a ver qué mensajitos llegan.
0: Es incógnita. Estaba pensando, porque he visto muchos videos, informes en las redes sociales que hablan, que como no lo hemos tocado estos días, vinculado a la desclasificación de archivos que está haciendo la NASA en los Estados Unidos respecto a avistamientos de objetos voladores no identificados que, según ellos, no tienen por qué estar linkeado con ser aliens marcianos. Son objetos que no se pueden identificar qué tipo de tripulación o de nave son. ¿Qué consideras desde tus conocimientos, Vito, que hay del otro lado? ¿Por qué en este contexto casi de guerra se están desclasificando con un mundial en puerta, con tanto movimiento de gente entre países? ¿Por qué Estados Unidos desclasifica este tipo de información que creo que todo el mundo quiere saber o le genera curiosidad? El tema de los ovnis o extraterrestres. ¿Qué hay detrás de todo eso para vos desde tu visión?
1: Mira, todo lo que son inteligencia y energía extraterrestre,
0: uh-huh,
1: ha existido por miles y millones de años y te diría eones. Nosotros digamos que somos bastante una raza nueva, creada desde el ADN, y van a ver que si se empiezan a investigar lo que es la sangre positiva, es muy interesante cuando es RH positiva, RH negativa, sobre todo la cero negativa, la AB, uh-huh, la B. Acuérdense que algunos son dadores universales, otros reciben.
0: Sí.
1: La A positiva, que es una de las sangres más antiguas. Entonces, cuando vos empezás a estudiar a nivel, vamos a la parte científica, que muchos necesitan esto, la creación desde el ADN, tenemos nosotros origen reptiliano. Entonces, salcando todo lo que es la creación, que también se están desclasificando, todos los que son manuscritos, e información importante fuera de la Biblia, de muchos, muchos ¿cómo decirlo de esta manera? Es que manuscritos o...
0: Sí, de muchos siglos atrás, antiguos.
1: Que se ocultaron.
0: Apócrifos, supuestamente.
1: Exacto, apócrifos. Esa es la palabra. Gracias, Lu. Que no se incorporaron, donde la palabra de Jesús y de todos los demás era otra cosa el mensaje. Era otra cosa. Y también cuando empezás a investigar esto, es maravilloso. Entonces voy a esto. Ellos han existido por siempre. Yo te diría que la mayoría no son extraterrestres. Muchos ya están acá, son intraterrenos.
0: Okay.
1: Viven y acompañan, inclusive muchos ayudan a la humanidad. Y otros, se ha comprobado cuando te metes a estudiar, aparte de que hay muchas agencias secretas que estudian hechos extraños, ocultos, por decirte, no sé... bestias, anormalidades, sí, cosas sí. mágicas, ¿no? Como que siempre está eso, fuera de los hombres de negro. Se ve que los Zeta Reticuli que se ven, que son estos extraterrestres que son más altos que los grises.
0: Zeta Reticuli se llama.
1: Son de Zeta Reticuli, que tienen los ojos así, lo muestro acá en el video.
0: Como almendrado, claro. Grandote. El típico alien que uno se imagina, cabezón.
1: Pero es de, claro, pero mide entre unos 52 metros. Ah, es flaco.
0: Hay peticitos.
1: Hay peticitos y hay unos más altos.
0: Ok.
1: Estos, en teoría, son son personajes, lo voy a poner de este, con este nombre, que vienen, son humanos del futuro.
0: ¿Como nuestra raza evolucionada, si se quiere?
1: Claro, es la raza humana que a través de cientos de años
0: sí.
1: llegó, supuestamente hubo un proceso, una situación... Y ellos vienen acá a manipular y a cortar cosas feas que pasaron en el futuro. Uh-huh. O que van a pasar, o que han pasado. Uh-huh. Inclusive dicen que hay muchos que intervienen del futuro.
0: Ok.
1: Entonces cuando vos te pones como a pensar todo esto, ¿no?
0: Pues sí.
1: Y empezás como a hilar. Yo les voy a alargar estas películas que son como para mí más icónicas y que siempre tienen un poquito de verdad. Primero y principal, Terminator. Año 84.
0: Ok.
1: Chicos, qué adelantados fueron.
0: Sí.
1: Perdóname.
0: Como Matrix. Son esas películas que te abren la cabeza.
1: Segundo, Terminator, sí. Matrix. Depredador.
0: Alien vs. Depredador, qué peliculón.
1: Depredador, pero ¿has visto el Depredador inicial?
0: No.
1: Depredador
0: recuerdo.
1: Tiene 5 películas.
0: Sí.
1: La primera sí. es en. Son unos guerrilleros que están en la selva.
0: Sí.
1: Y están los depredadores cazando, porque ¿qué hacen los depredadores? En la última película muestran cuál es el planeta de los depredadores, que ellos vienen acá a la Tierra a cazar humanos porque se entrenan.
0: Okay.
1: Por eso son tan buenos cazadores.
0: Okay.
1: Y cuando muestran Depredador versus Alien, ellos le ponían los Alien a modo de caza y muestran ahí que estaban las culturas aztecas, mayas y un montón de otras dentro de América. Uh-huh. ¿Se van recordando un poco? Bueno... ¿Qué es lo que quiere decir? Que el planeta Tierra, siempre para razas evolucionadas, ha sido como un entrenamiento, un juego, una... O nosotros somos, como decirte, su granjita. Uh-huh, okay. Que ellos vienen y crían las vaquitas y qué sé yo.
0: Nosotros somos las vaquitas.
1: Pero no pueden entender la evolución humana del sentido, del alma, cuerpo y mente.
0: Ok.
1: Porque somos uno de los pocos que tenemos alma. Bueno, sí. A mí me encanta hablarles de esto, podríamos hablar, no sé, de
0: horas.
1: La Confederación Galáctica, pero de todo esto de la desclasificación, miren, creo que esto hace años que está, inclusive desde el 47, cuando desde antes que se cayera la nave de Roswell, que sí. Yo creo que el Área 51 está desde antes, y lo que cuentan del Área 51 es que, no sé, tienen 20 pisos para abajo y es una cosa de locos.
0: Viste que está muy encriptado, que nadie puede ingresar al Área 51.
1: Sí,
0: que... Tenés el ejército que te defiende.
1: Sí, sí, aparte, a ver, vos tenés que entrar, es gente muy especial que entra,
0: muy
1: que ingresa.
0: Puntual. Muy puntual, no cualquiera puede ingresar.
1: No, no, no. Aparte...
0: Ese es el gran misterio que hay detrás también.
1: Y que en teoría tienen e investigan también a muchas razas. Y muchas razas han ido intercambiando tecnología. A mí me parece raro, yo les decía que... En otro momento, que justamente ahora cuando entró... Bueno, vamos a la parte astrológica. Cómo la Tierra ha ido evolucionando. En este momento planetario astrológico es cuando hace muchos años se... creó o salió la radio y la televisión. ¿no? Porque estamos en esto. Mercurio, que es la comunicación y muchas otras cosas más, con los planetas que están moviéndose, generan cosas.
0: Ok.
1: Eso pasó hace años. Entonces yo les pregunto, ¿cómo es que se creó tecnología? Los teléfonos, pasamos del teléfono fijo al teléfono, voy a decir marcas que se van a acordar, el StarTAC, el
0: sí,
1: Nokia.
0: Sí, tal el... cual, el Nokia el cabezoncito.
1: Claro, pero Estados Unidos siempre estaba 20 pasos más adelante que nosotros.
0: Sí.
1: Sí. Guardan que eran como un ladrillo, prácticamente vos bueno, tenías puesto... No sé,
0: el zapatófono. El zapato.
1: Claro, tal cual. Yo creo que toda esa tecnología, igual que tecnología de cámaras, de satélites y demás, siempre ha sido intervenida por razas que han intercambiado esto, patentes, por decirlo de alguna manera. Lo mismo que la tecnología de Tesla. Creo que siempre han intercambiado muchísimo información, patentes, formas, registros. Esto que les digo de la sangre, que no es menor, que es muy importante. Cada humano también, según el tipo de sangre, es el linaje, la forma, las capacidades. ¿Qué sangres rigen más en China? Eso también es muy importante saberlo. ¿Cómo se originó? Vuelvo a lo mismo. Y voy cerrando acá para que te hice muy amplia la respuesta, pero no, creo
0: encanta,
1: que amerita.
0: Me encanta.
1: Cuando vos estudiás un poquito la historia de Noé, cuando fue este gran diluvio, Noé, que estaba casado, obviamente con su familia, y eran 3 o 4 hijos. El último hijo, o sea, ahí hubo una cosa de linaje que es Canán. De ahí se abren 2 linajes de sangre, ¿sí? Esta sangre también tiene que ver con el origen.
0: Sí.
1: Tiene que ver cómo se definieron las razas. Quiero decir, las razas arias, las razas de pieles negras, de piel amarilla, como lo que todos los orientales, los que son rubios, colorados, pelirrojos, ¿se entiende? Los que son más morenos o castaños. Uh-huh. Todo esto viene de ahí. Pero esto genéticamente siempre después estuvo intervenido. ¿Viste que a uno les da más el sol? Bueno.
0: ¿Vos sentís, Vito, que todos esos personajes, que si querés lo linkeamos con la parte bíblica, fueron reales, no son relatos quizás para narrar una estructura de historia o un aprendizaje, han sido personas que sí transitaron por este mundo?
1: Yo creo que han sido personas puestas para que eso pasara, se moviera y que siempre estuvo supervisado por algo más que no era la fuente creadora, que siempre hubo alguien más observando y moviendo.
0: ¿Y por qué crees, Vito, que ahora, en este momento, en este año, el Área 51, la NASA, todos estos organismos, grandes organismos que manejan información que desconocemos, estén dispuestos a abrir y brindar información?
1: Porque están creando el proyecto Blue Beam.
0: ¿Qué sería eso?
1: El proyecto Blue Beam, por eso es una tecnología muy avanzada, donde van a proyectar en los cielos imágenes de una supuesta, por eso están como desclasificando, ¿no? Como que va a haber una supuesta, un ataque alienígena, que las razas van a ser hostiles, y que en teoría nos van a querer hacer daño, van a querer hacer como una guerra intergaláctica y un montón de cosas que están diciendo, que del cual es como información bastante clave y a veces difícil, ¿no?, de proyectar, como lo de la luna, si fueron realmente a la luna, ¿viste? Como, déjamelo pensar un poco.
0: Permitime dudar, claro.
1: Permitime dudar. Entonces, esto está todo armado. Si la gente piensa que hay realmente un gran peligro, es parte todo de un proyecto final, que eso se va a crear también con un apagón, que va a durar varios días, no el de los 3 días, es otro, en donde se va a armar un mecanismo en el que todo el intercambio de pago va a ser digital.
0: Bueno, vamos camino a eso.
1: Hace rato que el dinero papel, o a lo mejor en las cartas, no va a estar. No va a existir más. Pero, ¿cómo se va a tomar eso con la energía de cada uno de nosotros?
0: Sí.
1: Y todo va a empezar a regir en que vos te muevas en pocos espacios, en espacios reducidos. De a 15 cuadras, por decirte. Es todo un proyecto muy largo que hasta el 2030 lo vienen dominando, entre otras cosas que están saliendo a la luz. supuesta información de esto que están hablando del antivirus y que, ¿no?
0: Sí.
1: Como que, ¡qué casualidad!
0: Todo junto.
1: ¡Qué casualidad! Todo junto.
0: Hay muchas.
1: Todo junto.
0: ¿Viste? Muchas teorías conspiranoicas al respecto, sí.
1: Vos te pones a pensar, con la tecnología y el avance realmente que hemos tenido hoy, cómo está cubierta la humanidad, no es muy, pero muy, muy raro. Esto quiero que lo tengan desde el centro, sea la profesión que tengas y de lo que vos creas. Nosotros los humanos somos poderosos, ¿no? Nos enfermamos y realmente hay una situación emocional, pero si no, honestamente, es más la idea del miedo y de la situación, de lo que pueda llegar a pasar, de lo que realmente es, ¿se entiende?
0: Okay.
1: Y lo demostraron con lo que pasó anteriormente. Entonces,
0: me gusta, me parece interesante. Creo que a todos nos genera esa pica, esa duda de qué hay. Quiero saber, quiero ver, quiero.
1: Claro,
0: somos curiosos.
1: Qué justo. Es más, aparte, justo estaba viendo esas cosas que vos ves. Qué loco que los Simpsons prediquen cosas.
0: Eso es tremendo.
1: Pero lo del crucero lo mostraron, igual que un montón de otra información. Qué justo que en un crucero 4 o 5 personas tuvieron que llevar el crucero, la gente se enfermó. Un bajón, chico. Ahora vos decís, che, estoy dudando en ir a un crucero, tantos días encerrado.
0: Sí.
1: ¿Qué onda? ¿Se entiende?
0: Es como todo junto. Tenés el crucero, tenés la desclasificación de archivos ovnis de la mismísima NASA, no es una teoría conspirativa. Lo anunció Trump en su discurso. En una entrevista a Obama hace algunos años también dijo que él creía que sí, que existían seres interplanetarios. Hay como información que está saliendo a la luz, esto de que mencionás del crucero, que mucha gente bromea, y esperemos que solo sea un chiste, de una potencial pandemia y demás. Digo, como muchas cosas juntas en unos días, que decís, ¿qué está pasando? ¿Qué hay detrás de todo esto? Porque no creo que Estados Unidos haga nada casual, nada como liberamos esta información porque
1: nada.
0: Sí.
1: Nada.
0: Algo debe haber atrás.
1: Nada.
0: O que saben o desconozco que no lo vemos venir nosotros y debe ser nada. Más profundo de lo que vemos.
1: Acuérdense que siempre hay algo que pasa en general. Es que hay mucho fake hoy. Y siempre lo que ven, dúdenlo. Porque hoy con la inteligencia artificial se puede hacer cualquier cosa. ¿Entienden? Cualquier cosa, se puede poner que el personaje este está acá y yo
0: y
1: no
0: lo
1: sé.
0: Vemos con la IA.
1: Estoy con Shakira ahora bailando el.
0: Sí.
1: Bueno.
0: The Hips Don't Lie.
1: Entonces permítanse dudar realmente de las cosas, la información que se está dando, de qué canales, de qué fuentes, si son reales. Y que acuérdense que siempre van a generar una distracción. Yo monto un circo y una distracción ante lo que atrás está pasando. Entonces, todos ponemos el foco y la atención para generar una energía en un aspecto, en un tema, en una situación, y no vemos lo que realmente está pasando acá, que es lo importante. Eso lo han hecho siempre. Es parte de lo que maneja la élite. Entonces, el mundial es una distracción. Por más que es lindo, viste, nos genera expectativas, es divertido y un montón de cosas, pero
0: bueno,
1: es una distracción ante otras cuestiones muy importantes que están sucediendo realmente en el planeta y
0: contextos
1: que...
0: Contextos de guerra.
1: Ups, no están diciendo, no lo están diciendo.
0: Bien interesante la charla y creo que a los oyentes les gustan estas teorías, famosas teorías conspirativas. Vito, la IA, ¿qué es realmente? Porque da la sensación de que domina todo. Dice, pero es buena. A ver, tiene su provecho positivo que le podemos dar, como conseguir información fácil, te puede resumir o ayudar a estructurar un trabajo, un informe, darte opciones para hacer cosas. Sos ama de casa y querés hacer una receta. Digo, o sea, hay miles de virtudes que te puede brindar la IA, pero, Vito, seguramente coincidís conmigo, tiene su pestaña peligrosa, su uso dudoso.
1: Hay una persona que maneja la IA planetaria, ¿sí? Porque acuérdate que están los chatbots, tenés 5 que son como los más usados,
0: sí.
1: Que algunos se han quedado un poco obsoletos y otros han ido como evolucionando, como siempre digo.
0: ChatGPT, Gemini.
1: Exacto. Que hay cosas que son divertidas, te dejan información y demás. Voy a hacer un paréntesis, muchos me han dicho, che, ¿qué onda? Mirá que te lee el tarot, los registros. Dentro mío, chicos, estoy tan tranquila. Porque en serio que lo espiritual, esto, hay cosas que te puede sacar, como decirte, jugarte un truco.
0: Claro. Lo hablábamos el miércoles pasado justo con las psicólogas, que no te va a reemplazar nunca el persona a persona.
1: Nunca.
0: Lo humano.
1: Nunca. Eso que, no, me abrí los registros, no existe.
0: No.
1: No, no existe, porque la máquina...
0: No tiene alma.
1: Nunca va a tener conexión con la fuente real. Uh-huh. Pero ¿con qué tienen? ¿Cómo fue creado esto? La persona que maneja a personajes muy importantes creó un programa, un estatus donde se rige la información de absolutamente todo, desde tu nombre, tu apellido, tu ADN, cuándo vas al médico, con quién, con quién hablas, qué hablas. O sea, la tecnología es una gran base de datos que ellos utilizan para manipular a la humanidad. Me va a decir, Vito, qué loco, ¿no? Fíjense. Hablen de algo, lea el teléfono y díganme si a los 10 minutos no les sale, por ejemplo, che, Lucas, me tengo que comprar una cama, he estado viendo colchones, 400.000 publicidades, sí, de colchones.
0: Sí, por supuesto, escúchala.
1: Che, qué lindo los zapatos, tanto. Cientos de publicidades. Bueno, me quiero ir al Caribe. Te escuchan todo el tiempo. Y esto va a decir, es verdad, no hay privacidad. Uh-huh. La privacidad hoy...
0: Sí, no existe.
1: No existe. Sí, y más lo que uno a veces expone, mueve, que te dice, está tomando un heladito en... Entonces yo creo que todo ese momento que vivimos, yo creo que uno podía jugar de chiquito o tenía otro tema, otros intereses, creo que eso no existe ahora. Y es todo más de lo mismo, ¿no? Parte de la evolución y que la gente conecta desde el positivo, pero al mismo tiempo hay situaciones que... comandan. Entonces digo, la IA no tiene alma, pero son grandes robots que analizan y toman y quieren vincularse con la humanidad para ser como ellos.
0: Sí, sacar un provecho.
1: Ser como ellos, ¿entienden?
0: Sacar un provecho, sí, sí, completamente. Tenemos muchos mensajitos y preguntas que...
1: Vamos,
0: sí,
1: tenemos un ratito para
0: que
1: leer.
0: Que van llegando del público. Bueno, acá nos preguntaban, que ya lo hemos contado varias veces, dice la Horas Espejo, pregunta Marina, que es del 5 de mayo, mirá, cumplió años hace poquito.
1: Ay,
0: Marina.
1: ¡Feliz cumple!
0: Un beso del 99. Dice, estoy pensando en tomar una decisión importante y todo el tiempo estoy viendo Horas Espejos, la 1 y 1, las 10 y 10, las 11 y 11. ¿Es verdad que son señales?
1: Sí, re, son señales de tus ángeles y de tus guías. Así que tómalo porque esto es espectacular. Esto es increíble. Quiero que me dé el nombre para darle un mensajito a ella, a ver.
0: Marina, 5 de mayo del 99, Marina,
1: ver,
0: Cabeza. Mariana, perdón.
1: Ah, Mariana.
0: Mariana Cabeza, 5 de mayo del 99.
1: Mariana Cabezas.
0: Bueno, varios opinando sobre la IA. Dice, yo pienso que nos quieren como la película de Wall-E. ¿Te acordás la de Pixar? Que busca en la basura el robotito. Dice, pienso que es lo mismo lo que hacen con nuestra cabeza.
1: Pero bueno, muy interesante. Yo, perdónenme, pero vuelvo a lo mismo. Chicos, vuelvo a Matrix. Que esto es una Matrix, es un juego. Es un juego. Que realmente estamos como en una tercera, cuarta dimensión y estamos como llegando a una quinta, que es como un nivel del juego supremo. Y por otro lado, esto de Terminator, que viajan desde esta época, desde el 2025-2026, que en teoría estaba como más evolucionado,
0: sí.
1: Viajan al 84-85 para matar al creador de esto.
0: Ok. Sí.
1: ¿No les parece como muy...
0: muy de avanzado para la época y muy consonante con la actualidad?
1: Y hay una serie que estaba en Netflix que se llamaban Viajeros. Y era una agencia especializada, que ellos venían del año 2074 y 2100, en donde todo el tiempo viajaban a esta era para evitar catástrofes, no sé, explosiones de edificios, muertes de gente importante, ¿se entiende?
0: Sí.
1: Esa serie me pareció también muy flashery, muy como, bueno,
0: sí, está lleno,
1: gracias, gracias por tirarnos el centro de que esto existe. Bueno, tal para cual. Mariana.
0: Para Mariana.
1: Mariana, mira, tengo acá mucha emoción de tu parte, mucha emoción, siento que sentís un momento de soledad, de reflexión. Tauro está en este momento disruptivo, porque Tauro, que le gusta el placer, estar tranquilo, piensa las cosas, está entrándole el planeta Urano, que es como, está entrando, está en Géminis, para que no se mareen, ¿sí?
0: Perfecto.
1: Pero hay una energía ahí muy movilizadora, que es como, che, ponete las pilas, avanzá, creá, disfrutá, ¿sí? Es como evolucioná.
0: Ok.
1: Entonces, okay. Y está la luna ahora. Uh-huh. Entonces es como, che, dejate fluir, hacete un baño, ¿viste? Como decirte, un baño de espuma, estate tranquilo. Eso es lo que necesita Tauro, tomar decisiones a tu tiempo.
0: Ok, perfecto. Buen día, Lucas. Te pido una lectura en general para ver la energía disponible. Soy del 25. Mirá qué patriota, 25 de mayo.
1: Ah, estamos con el locro.
0: El lunes que viene, no, el otro nos cumple años. Miriam Vilches.
1: Miriam.
0: 25 de mayo del 63.
1: A ver, Miriam.
0: Nació con la escarapela puesta, Miriam. Nació ahí.
1: Muy bien.
0: Con el cabildo, mira.
1: Estaban las enfermeras y el obstetra.
0: Con la energía del cabildo nació.
1: Bueno, a ver.
0: 25 de mayo del 63, Miriam.
1: Ya es geminiana, Miriam, ¿eh?
0: Ya es geminiana. Me cae bien, Miriam, entonces.
1: Maravilloso.
0: Qué privilegio. Qué privilegio ser geminiana, Miriam. Te lo digo yo.
1: A ver, Miriam. Epa, lo tengo acá pegadito esto. Chicos, les voy a contar algo que mientras estábamos hablando con Lucas de todos estos temas, se me reinició el teléfono y me cortaron el TikTok, para que vean.
0: ¿En serio?
1: Sí.
0: ¿Qué estabas transmitiendo en vivo?
1: Sí.
0: Vito. ¿Nos escuchan?
1: Háblenme de que no nos están escuchando.
0: Qué miedo. A mí me dan miedo esas cosas. Como que digo...
1: Un montón de veces.
0: Nos están... Sí, estamos como muy expuestos.
1: Tengo experiencia que lo llevo al servicio técnico. Dos veces los reptilianos me han hackeado el teléfono. Pero el sistema técnico me han dicho, che, ¿qué onda? Porque esto estaba todo bien.
0: Bueno, a mí una... ¿Viste que dicen?
1: Energía, chicos.
0: ¿Viste que dicen que lo primero que afecta es la tecnología? A mí me pasó una vez grabando para Mejor de Mañana, seguramente te acordás, una de las notas de las visitas guiadas del cementerio. Uh-huh. Yo tenía una nota previa en un museo, de ahí al cementerio a grabar, que siempre con permiso de la municipalidad y todo, que el guía me explica, nos explicaba personajes históricos que estaban allá y demás, para los Martes de Misterio, que hacíamos Mejor de Mañana también, y después tenía otra nota, las dos notas paralelas, la del museo y la otra nota que era, no sé, un evento de estricta,
1: no.
0: Se escucharon perfecto, la del cementerio no se grabó el audio.
1: Total.
0: Y era el mismo equipo de micrófonos, la misma cámara, el mismo camarógrafo, todo en la misma tarde,
1: no
0: se grabó nada,
1: no te dejaron
0: nada.
1: Viste que cuando querés hacer esas notas en el cementerio o en lugares, tenés, o sea, más allá que pedís permiso, ellos, o sea, por eso te digo...
0: Sí, deciden qué hacer con tus dispositivos.
1: Ellos te manejan los dispositivos, es lo que quiero que sepan. Pero no solamente los celulares que tenemos, que por el wifi puede entrar cualquier cosa. Uh-huh. Los televisores, los iPod, no sé si desde la marca, pero todo lo que tiene que ver con esto...
0: Sin dudas.
1: Igual... La heladera, etcétera. Sí. Bueno, este mensaje que es muy bueno.
0: A ver.
1: Primero, ella viene como de un corazón roto, de una traición muy potente, que no tiene que ver con el amor, sino que una persona la traicionó, ¿sí? Y eso a ella la ha movilizado mucho y sigue sin, ¿cómo decirte? Sin ver el porqué, ¿sí? Siento que acá tengo la energía de la fuerza, tengo los enamorados, tengo decisiones que estás tomando. Mirá qué hermosa que es esta carta, uh-huh. ¿Sí? Hay decisiones que estás tomando, corazón, pero te has iluminado. Por más que vos estás luchando contra la corriente, vos dale para adelante, porque mirá, tengo acá el as de oro. Y esto también, que es no solamente dinero, salud, bienestar, mira, es el corazón, la emoción, el reconfortarte. ¿Qué uh-huh. quiere decir? Que esto, al final de cuentas, vas a estar bien. Esta tormenta va a pasar.
0: Bien,
1: así
0: bien,
1: que vas a pasar un cumpleaños lindo. Pero ¿qué pasa, chicos? Estamos con un movimiento interior, que es un, como le dije, es un terremoto.
0: Sí.
1: Y el cuerpo físico, todos los que me han dicho que están enfermos, yo también estaba tomando una... Todos, es tan fuerte la energía que se siente que biológicamente cuesta pasarla. Entonces, ¿qué hace el cuerpo? Me duelen los intestinos, me resfrío, me zumban los oídos, dolores de cabeza, la garganta se me cierra, ni hablar del estómago, se me inflaman los pies. Bueno, todas estas cosas son formas energéticas que el cuerpo no puede asimilar y el cuerpo habla.
0: Uh-huh.
1: Así que bueno, bendiciones para ti y ya te vamos a saludar de cumpleaños en
0: claro.
1: unos días.
0: Hola Vito, te ponen por acá. Desde Chile los escucho, vamos Marisa, esa, beso enorme. Lindo. Dice, el sábado pasado nos pasó algo curioso. A las 14:50 horas chilena, mientras almorzábamos con mis dos hijas, empezamos a sentir ese zumbido, ese pitido en el oído. Fue muy fuerte, a mí me pasa normalmente. Lo curioso es que nos pasó a las tres juntas en el mismo momento. Nos dice Marisa, mirá, cumpleaños ahora, 18 de mayo. Dice, y siempre veo horas espejo. ¿Esos zumbidos pueden tener algún significado, más cuando son consonantes con otras personas en el mismo
1: sí,
0: momento?
1: Sí, ahí quiere decir que han tenido una presencia. Yo te diría que ahí es más beneficiosa y energética. Me gustaría saber en qué, más o menos, bueno, hay parte del contexto que es interesante saber, pero que fue, ¿saben qué? Fue una reconexión de códigos, porque cuando te suman los oídos es o una presencia extraña y oscura que está queriendo intervenir. Es como que interviene en nuestra antena.
0: Sí.
1: ¿Vieron como el televisor cuando hace...
0: Sí, la descarga.
1: Bueno, lo mismo pasa con nuestro cuerpo. En los oídos lo sentimos o temblor en las manos. Uh-huh. Pero cuando sentimos como un pitido... Ahí hay una intervención de una recodificación desde la fuente.
0: Ok. Okay.
1: Y si les pasó a las tres juntas, bueno, hay algo muy importante, o sea... Buenísimo.
0: Dice, chicos, vean Vigilados en Netflix. Te explica a la perfección lo que es la IA. Tiene su lado bizarro, pero lo explica vinculado a las máquinas y el objetivo que tienen es increíble. Bueno, gracias Vanina por la recomendación.
1: Buenísimo.
0: Vigilados ahí en Netflix en la plataforma para aquellos que puedan y tengan la plataforma, la pueden ver también. Me suele pasar con las horas espejo. Bueno, acá se suman a lo que mencionábamos recién. Saludamos a Paola que nos escribe. Hola Lucas, buen día, me encanta el programa, te escucho todas las mañanas, muchas gracias Mabel. Quiero dejar este mensaje para Vito, yo nací el 21 de octubre del 62, quiero saber si voy a poder conocer a alguien porque me siento muy sola y me gustaría tener con quien compartir cosas bonitas. Saludos para ambos. ¿Qué le podemos decir ahí a Mabel, 21 del 10 del 62?
1: Bueno, querida Libriana, a ver que estamos con el tema de los amores y los corazones...
0: Acá Pau dice, no les puedo mandar audio porque estoy estudiando gastronomía, estoy en clase.
1: ¡Ay, bueno, qué Pau, lindo! ¡Felicitaciones!
0: Te hablo bajito, mirá, para que no llames la atención ahí no, los que compañeros
1: no, que
0: con
1: no
0: quien
1: te
0: estés.
1: Digas, estás escuchando la radio por los auriculares.
0: Claro.
1: Bueno, mirá, Mabel, yo acá veo que hay como una situación. A ver, habría que ahondar, porque acá tengo el 2 de copas, que es muy interesante, que acá tengo emoción, tengo la estrella. ¿Sabes qué? Estás dejando de ser esclava y creo que va a venir una energía muy poderosa,
0: sí.
1: Un masculino muy lindo. Estás saliendo, te estás mostrando y mira, tengo acá la carta del ermitaño. Te han salido casi todos arcanos mayores.
0: Uh-huh.
1: Yo te diría que te dejé sorprender porque este año va a ser importante.
0: Uh-huh.
1: Que esa persona va a llegar. Vos te estás transformando para poder recibir esa energía. Decime si antes no estabas teniendo energía... O de personajes tipo patrón. Todos te llevaban a lo mismo.
0: A lo mismo,
1: todos te llevaban repetirlo. A lo mismo. Esta vez va a ser diferente.
0: Vamos, me encantó. Vito, para ir cerrando, han quedado muchas lecturas por hacer. Les pido que nos tengan paciencia porque gracias a Dios son muchos oyentes. A todos les gusta Vito y yo todos los martes trato de sacar un oyente distinto para que todos tengan la posibilidad. ¿Algún mensaje de cierre? ¿Algo que nos diga la energía? Mientras
1: sí, ¿cómo no?
0: Vito baraja, yo les recuerdo que sus redes sociales son @VitoPerrota con B corta, Vito y doble T y Perrota doble R. La encuentran en redes sociales. En TikTok puntualmente el usuario es @VitoLaMedium. También la pueden contactar por allí. Vamos a pasar también su número de contacto para que puedan escribirle y pedirles algún turno. Si alguno desea hacerse alguna lectura o algo puntual, puede hacerlo. A través de su número que es 261-681-0406. Lo repito, así llegas a desbloquear ahí el celular, 261-681-0406. Vito, nuestra terapeuta transpersonal, y allí en las redes sociales van a encontrar otras novedades.

0: de otras cositas que está haciendo también para que la vayan ahí a apoyar y acompañar en esos espacios y vayan a verla. Ella está con su taller del Club de los Jueves también, su taller de tarot, de mediunidad, que ahora va a pasar bien la info, pero antes la respuesta.
1: Bueno, tengo un movimiento enorme. Primero quiero que vean esto que es la carta del mundo, cómo se está transformando a pleno. A ver, mirá, la templanza. Tengo una información que acá estamos como resonando interiormente. Hay algo importante. Pido por favor que se hablen, que tengamos comunicación, que lleguemos a buen puerto, porque hay también como una energía de soledad. Mucha soledad. Está costando mucho encontrarse con el otro, con los otros. Así sea con la familia de origen, como con parejas,
0: Sí,
1: amigos o
0: otros vínculos.
1: situaciones. Entonces, por favor, proyectémonos, tratarte esto individualmente y avanzar. Voy a invitarlos todo el club de los jueves, que es de 19 a 20 horas, en el espacio Portal Crístico. Acuérdense, también voy a abrir un horario de mañana los jueves, entonces van a
0: Vamos.
1: poder ir los que terminan de trabajar a la tarde o de estudiar de 19 a 20 y vamos a abrir el horario de la mañana. Así que inscribite, que esto está activo. Acuérdense, quedan pocos, o creo que ya está completo el desayuno de tarot. Acuérdense que va
0: Buenísimo,
1: a
0: Vita.
1: estar ahora el 16 de mayo y vamos a abrir otra también porque se sumó mucha gente y vamos a abrirlo con astrología.
0: Me encantó.
1: 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Gracias, Lucas.
0: Un
1: Muy feliz
0: placer, Vito.
1: semana. Bendiciones y que Urano les sea leve.
0: Que le sea leve, vayan a seguirla en todas las redes sociales y le damos de paso el pase a él, la bienvenida a él que ya está con nosotros, el señor Federico
2: ¿Qué
0: Sal.
2: tal?
0: Y
2: Pues sabes que yo puedo estar mucho
0: Gavilán
2: rato así.
0: Vos sabés que yo también me he probado.
2: Es de locutores
0: Es de
2: eso.
0: locutores,
2: Es de
0: porque
2: locutores. Sí, sí,
0: tenemos
2: sí.
0: la capacidad pulmonar ancha nosotros.
2: Sí.
0: Hemos trabajado la gola.
2: Bien ancho.
0: Sí.
2: Yo si no paro.
1: ¿Qué
2: Si yo
1: dice?
2: no paro de comer tortita en invierno.
0: Que se te acaba
2: Más
0: el aire.
2: ancho, más ancho, más ancho, más ancho, más
0: ¿Cómo le vas
2: ancho.
0: a la habilita a
2: Sí.
0: verte también? ¿Todo bien?
3: Hola, Lucas Castro. Eso
0: ¿Todo
3: es de
0: bien?
3: relator de fútbol, quería decir. Le tiré el
0: ¡Uh! Le
3: celular.
0: tiraron el celular a Vito.
3: Mil disculpas, Vito.
0: Y ahora te va a echar un
3: Cancelala.
0: Wally, te va a convertir en sapo.
3: No.
0: Te va a convertir en lo que te
1: No
0: falta.
1: digas eso, Lucas, que no me doy ira.
3: Yo creo que le doy pena a cualquiera
2: Cancelala.
3: que me ve esta cara,
0: Yo tengo que
3: chicos.
0: tener vida de sapo, debe ser lindo. El
3: ¿Por
0: sapo,
3: qué?
0: ¿y por qué come
3: Porque
0: el
3: saltan.
0: bichito? Está tirado en la hojita todo el día en el laguito,
3: ¿Vos
0: nadie lo
3: tenés algo de
0: molesta.
3: sapo? ¿Te cuento qué?
0: ¿Qué? Contame, a ver.
3: Te has comido cada bicho.
0: ¡No!
1: No, mirá lo que te está diciendo.
0: Mira, no te lo voy a negar porque en parte es verdad. Uno
2: Está mal,
0: tiene un
2: pero no está mal.
0: prontuario. Claro, está mal, pero no tan mal. Me has dejado casi mudo.
3: Y suelo hacer eso con vos.
0: Han pasado. Yo le he ayudado a mucha gente. He sido muy
3: Has
0: solidario.
3: sido
0: He sido una
3: solidario.
0: persona solidaria que ha ayudado a algunos bichos
3: Mira.
0: a
3: Ah.
0: sentirse un poco más. Y bueno, la vida. Vos también tenés tus bichos.
3: ¿Perdón?
0: Has tenido tus
3: Que yo
0: moribundos.
3: te haya mandado al frente no quiere decir que yo también querido, ¿eh?
0: No, pero vos has sido una mujer muy solidaria en la vida, ¿no? No sé hacia dónde estamos
1: Se está
0: yendo.
1: tentando, yo lo voy
0: ¿Listo?
1: a
3: ¿Quieres
1: decir.
3: decir algo?
1: No, porque acá hay
3: Tengo
1: algo
3: que
1: muy
3: hacer un
1: importante hablando
0: podcast.
1: del interior.
0: Sí, lo que importa es el interior, Vito, siempre,
1: Lo
0: ¿no
1: que
0: es
1: importa es el
0: cierto?
1: interior, el exterior,
0: Ah,
1: claro.
0: el
1: Aparte,
0: interior.
1: chicos, yo le voy a decir,
2: Ah,
1: el amor es
2: pongamos el
1: ciego.
2: exterior, sí, el exterior,
0: El exterior
2: sí.
0: importa,
1: Sí,
0: las
1: pero.
0: capitales importan.
2: Ojo.
1: No, el amor es ciego.
0: Ese es el gran problema.
2: Claro, eso
0: Ese es el gran
2: te puede enamorar de un
0: problema.
2: exterior muy lindo que por el interior sea
1: No,
2: fatal.
1: perdónenme, perdónenme. El amor y la justicia hay que empezar a revertirlo, chicos. Empecemos a abrir los ojos y a ver. Dejen.
0: Deje que fluya el muñeco.
1: Dejen al narciso, al sociops. Y empecemos a apuntar a gente bien.
0: A gente sana
1: Lucas,
0: emocionalmente.
1: gente del bien.
0: Gente del bien.
3: Tenemos que hacer un podcast.
0: ¿Vos
3: Nosotros
0: decís?
3: dos.
0: Presos, a la media hora del podcast. Nos viene a buscar el Interpol, nos busca a nosotros.
3: Sí, no deja.
0: El
3: Mejor
0: FBI.
3: quedémonos con un
0: ¿Cómo
3: paso.
0: vienen hoy?
3: Bien.
0: Bien, con muchas
3: Muy bien.
0: ganas.
3: Muchas
0: Los oyentes están
3: ganas.
0: muy activos hoy, ¿eh?
3: Bien, me
0: Están muy activos,
3: gusta.
0: así que
2: Bien.
0: lo que quieran desglosar, los oyentes se lo van a seguir. Y
3: Perfecto.
0: están
3: ¿Tienen
0: muy
3: tiempo, no?
0: activos con el show del espectáculo de Vanessa,
3: De
0: que llega a la
3: Vanessa.
0: provincia de Mendoza. Llega Vanessa Martín y.
3: Vos sabés que yo
2: Vanessa,
3: a
2: no la
3: Vanessa le digo a
2: conozcamos.
3: Miriam. Me sale decirle Miriam.
0: Miriam Hernández
3: No
0: es
3: sé por
0: otra.
3: qué.
0: Llega
3: Sí.
0: Vanessa Martín,
1: Va a estar espectacular.
0: Le vamos a preguntar si

0: algo de Marina Martín, nuestra productora del canal. Capaz que en una de esas son parientes. Bueno,
1: Ojo.
0: tenemos entraditas y
1: No,
0: la
1: porque
0: gente
1: una es
0: está muy
1: española.
0: contenta.
1: Y la
0: Y la
1: otra
0: otra habla
1: grita.
0: español, no
1: Y la otra habla español.
0: sé.
1: Me encanta. Para mí va a ser espectacular. Un espectáculo muy rico. Ella es
0: Es buenísimo,
1: monísima.
0: una regia estupenda.
1: Así que bueno, nada,
0: ¿Los
1: Lucas.
0: dejo con musiquita?
1: Dale, se te pasa el bondi, corre.
0: ¿No? Hoy
2: No.
0: vuelo una escoba.
1: Ah,
0: Ah.
1: no te puedo creer.
0: Yo algunos días tengo
1: Encima.
0: privilegio. Los martes y los viernes, que me lleva el Juaco, y los martes la Vito, tengo
1: Chao, Lucas.
0: coronita. Chau, gente, se quedan con musiquita. Será hasta mañana.

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2: 13:10.
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0: disculpas.
1: Qué temón, buen...
0: Qué pedazo de tema, che.
1: Buen mediodía, ¿cómo andan?
0: ¿Cómo les va, che? Martes 12 de mayo. De repente, yo necesito saber, Federico.
1: ¿Qué?
0: Si te pasa lo mismo que a mí, de repente, 12 de mayo. Quiero decir, casi mitad de mes.
1: Casi mitad de año. El mes 6. Falta todo el mes que viene y ya es la mitad de año.
0: Me parece un montón.
1: Vos ya te empezás a replantear algunos objetivos de este año que estarías no cumpliendo.
0: No, al contrario.
1: Te da como más energía, pero quedan menos meses para hacerlo.
0: Al contrario, estoy muy cercana a cumplir.

0: Lo logré. Capaz me llevó 5 años, pero lo logré.
1: Got it.
0: Sí,
1: lo tengo.
0: Sí. A mí me copa el de... Aparte, viste que dicen que atraes las cosas.
1: Sí, puede ser, sí, seguro.
0: Sí.
1: Me parece que tiene que ver más con la constancia de uno que lo de atraer. Yo no creo mucho en esta fuerza mental de... Obviamente.
0: Puede ser.
1: Las ganas que le pone uno depende de la fuerza mental y de la predisposición. Obvio. Pero bueno, hoy no vamos a hablar de eso.
0: No, pero me copa igual lo de las metas. Me gusta.
1: Metas.
0: Y yo me pongo, por ejemplo, varias grandes. Hay una que, por ejemplo, que ya te sé que este año no te llego, pero me las pongo para el año que viene fija.
1: ¿Cuál?
0: No sé, ir a Disney con mi hijo.
1: ¡Oh!
0: Porque yo fui, o sea, yo he ido, gracias a Dios, he tenido la posibilidad de ir varias veces a Disney con mi sobrina chiquitita. Y sé que para los niños es...
1: Living.
0: No sé cómo explicarlo. Entonces.
1: Y cuando son chicos tienen que ir.
0: Re. Entonces, yo tengo como objetivo, este año no se va a poder porque hay otro objetivo... Pero sé que el año que viene solo apunto a eso, por ejemplo.
1: Che, está el Cyber Monday. ¿Podrías comprar los pasajes ahora? Quizás son más baratos.
0: Epa, ¿te has estado metiendo?
1: Ya me compré algo. Ya me compré.
0: Ay,
1: ya caí.
0: Yo me metí a ver maquillaje ayer de una marca en especial.
1: Caí. También estuve viendo una farmacia.
0: Ay, no. Hay una farmacia en particular que en el Hot Sale...
1: No tiene cosas tan baratas. Hay otras páginas de farmacias que tienen mejores precios.
0: ¿Y más 2x1? He visto muchos 2x1.
1: No, pero más allá de la farmacia, la más conocida,
0: sí.
1: Hay otras páginas que se llaman Farma no sé cuánto,
0: sí.
1: Que no es la Farma Ciudad,
0: sí.
1: Sino otras, que también tienen muy, muy, muy buenas promos. Metan, no se queden solamente con esa.
0: Ajá.
1: Igual que los vuelos, por ejemplo, están planeando vacaciones para diciembre, hay páginas que tienen, no sé, 12 cuotas sin interés.
0: Es una locura.
1: Con algunas tarjetas, pero si no tienen 12 cuotas para pagarlo, no sé, si se quieren ir de vacaciones... En diciembre, en noviembre, en febrero del año que viene, que saben que tienen y que tienen jurado ese destino, sí. Tipo, me quiero ir a las cataratas, me quiero ir a Salta, me quiero ir al norte. Compren los pasajes. Había pasajes a 40 mil pesos ida y vuelta,
0: sí.
1: A Salta.
0: ¡Qué locura!
1: ¡Una locura!
0: ¡Qué locura! ¡Qué bonito! Qué
1: entonces,
0: bonito.
1: Bueno, si lo quieren pagar en cuota, después se van a reír de eso.
0: Claro.
1: No quiere decir que sean 12, sino las que cada uno quiere o puede. Si tenés los 40 mil pesos, ¿sabés que los vas a pagar con el aguinaldo? Y te podés ir de vacaciones en el verano y ya tenés resuelto eso.
0: ¡Qué espectacular!
1: Me parece que es una gran oportunidad.
0: Yo soy fanática de cuando está el Hot Sale hacer un seguimiento antes. Hacer un chequeo de terreno, ejemplo.
1: Necesito colchones. Tal cosa, claro.
0: Y chumear.
1: Son caros los colchones, ¿eh?
0: Carísimo.
1: Caro.
0: Y yo tengo que comprar doble porque se rompieron al unísono, el de mi hijo y el nuestro. Entonces dije yo, a ver, chumeo. Voy chumeando un par de semanas antes para ver si realmente veo una diferencia, porque a veces no ves tanta diferencia en algunos lugares. Entonces vas haciendo un estudio de mercado y llega el momento, decís, epa. Me gusta. Epa, de verdad le hicieron el descuento.
1: Yo me compré un colchón, ahora el año pasado, me compré un colchón en caja.
0: ¿Cómo es eso?
1: Los que vienen envueltos en una caja, que vienen
0: sí.
1: Envasados al vacío.
0: Sí. Me ¿tipo dejó, como los chinos?
1: Me dejó mudo. ¿Sí? Me dejó mudo, mudo.
0: ¿Después me contás dónde lo compraste?
1: Mudo, mudo, mudo.
0: ¿Mudo en precio o
1: en precio o en calidad?
0: Ok, me vas a pasar la data.
1: Mudo, mudo.
0: Me sirve.
1: Mejor.
0: En estos momentos
1: sí.
0: Me sirve.
1: Así que, bueno, son nuevas formas de comprar también.
0: Olvidate.
1: Quizás las tiendas físicas ya no les está yendo tan bien y esto es lo que dicen también desde muchas consultoras y desde otros lugares. No, que las ventas online, la gente compra más online,
0: sí.
1: Y quizás la venta física no está teniendo tanto éxito y por eso también quizás se ven locales más desiertos o se habla de la crisis del sector presencial.
0: ¿Vos sos de comprar más online que presencial?
1: Donde me convenga.
0: Bueno, vos sabés que...
1: Pero ponele, yo los jeans no te los compro, los pantalones no te los compro...
0: Online,
1: no.
0: No.
1: No, porque te puedes empernar, pero a otro nivel.
0: Yo estoy aprendiendo.
1: Igual que alguna ropa,
0: sí.
1: No sé, después te da una cosa, una calidad espantosa.
0: Claro.
1: A no ser que, pero hay que ser muy cuidadoso, me parece.
0: A mí me cuesta mucho todavía el online. ¿Sabes que no le agarro la mano? De hecho, me pasó hace poco que quería comprar una pochoclera y puse en mi Instagram, puse, che, ¿dónde la puedo comprar? Y todos me dijeron, Navi, por esa aplicación. Yo dije, pero no hay un lugar donde la puedo ir a ver, tantear, tocar, a ver
1: sí,
0: cómo
1: si
0: es.
1: Sí, podés. Tenés que tener tiempo también de meterte en el centro, de ir hasta el shopping.
0: Ese es el tema. De...
1: Hay que tener tiempo.
0: Bueno,
1: también.
0: Me arriesgué igual,
1: pero
0: la compré.
1: Sí.
0: Me salió bien. De hecho, me olvidé, traje un bolsón así de pororó de los que hice, pero me lo olvidé en el
1: auto. Yo por la aplicación.

0: un compro y como no estoy mucho en mi casa, retiro en los puntos de retiro.
1: Bien.
0: Entonces, genial.
1: Claro, yo en ese caso lo dejo en la casa de mi mamá. Pongo para todo la dirección de mi mamá.
0: Claro, exacto.
1: O el negocio de mi mamá. A veces manda mensaje al grupo, che, chicos, me están de dejar justo, cosas.
0: Justo hay que... Y hay que ingeniárselas, ¿viste? Esta mañana hablábamos en Iwil, ya no es camine señora camine, es googlee señora, navegue, porque quizás hay gente que quizás es un poco más reacia a comprar en estas plataformas porque no confía.
1: Como yo.
0: Pero generalmente muy poquitititísima gente que compra en negocios no tan fiables, porque hay cuentas oficiales también de las distintas marcas. Bueno, pueden en realidad.
1: Hay que tener cuidado y precaución, nada más. Y lanzarse también, porque de verdad que hay muchos precios online que no aparecen en las que aparecen en las plataformas, pero no aparecen en vivo y en directo.
0: Sí. Hay que ver para pagar. Y también las tarjetas. Métanse en sus bancos. Investiguen a ver qué onda los bancos, si tienen algún descuento, reintegro. Yo tengo un reintegro de 15.000 pesos ayer en eso que compré.
1: Bueno, yo he comprado, viste que hace poco me compré los microfonitos que te conté. Sí. Tuve un reintegro en el momento.
0: Sí, a mí también me lo hizo en el momento.
1: Yo dije, epa, dame dos. ¡Ah!
0: Claro, sí, hay que aprovechar. Claro, bueno, vamos con la consigna, dale, Nabila.
1: Vamos con la consigna.
0: Bueno, separación.
1: Ay, otra vez.
0: Porque hubo celos en el medio.
1: Qué bárbaro.
0: Estamos hablando de Wanda Nara, que blanqueó su separación de Martín Migueles.
1: ¿Otra vez por celos?
0: No, sí, dice Wanda que por celos, pero Martín Migueles está metida en una causa judicial tremenda que tiene que ver con los sistemas de importación del gobierno de Alberto Fernández. No sí, los voy sí, a embrollar sí. mucho, pero está teniendo un problema judicial grande Martín Migueles.
1: Que y se Wanda. Suma a algo que es externo, pero es otra causa judicial que tiene por abandono de su hijo. No nos olvidemos que no es un algo monetario nada más lo que pasa con el hijo, sino es algo presencial. O sea, que lo abandonó de manera presencial. Entonces, como que ahí va sumando granitos, ¿viste? Y todo el mundo le dice a Wanda, amiga, ya no tenés demasiado quilombete, no pinta salir. ¿Viste que ya le ves media...?
0: Claro. Bueno, Martín Migueles es investigado. Una acusación por el rulo cambiario, o sea, comprabas un precio y vendías a otro y te quedabas con una parte de
1: los dólares
0: y los ira. No, no era una cometa, sino como que sacabas dinero con los tipos de cambio, digamos, algo que es ilegal. Dice que actuó como intermediario, negó pagarle a algún funcionario público. Bueno, está muy complicado y se ha hablado mucho de él por eso y no por Wanda Nara, que era lo que él estaba acostumbrado. Y el motivo que dicen... o que dijo en este caso Janina Latorre ayer, Wanda me empieza a escribir de la nada. Ella nunca inicia una conversación salvo que necesite algo. Durante ese intercambio conversaron sobre proyectos, la entrega de los Martín Fierro y el motivo de la comunicación era otro. ¿Vos me estás escribiendo ahora por Migueles? Le preguntó Janina. Y ella le dice, estoy separada hace un mes de él. Anda a chequearlo,
1: claro.
0: Afirmó que después de lanzar esta frase le negó tener conocimiento de todas las cosas que lo acusan a él, que es investigado por presunta implicación de maniobras financieras ilegales. Wanda habló sobre el tema de los celos. Dice, el problema es que cuando yo decidí venir a hacer la película, que está en Uruguay, a él le dio celos porque terminé blanqueando todo lo que pasó con Bernasconi. Que eran pareja en esta serie, Agustín Bernasconi. Y dice, quedamos en que si yo me iba afuera a trabajar, nos separábamos.
1: Bombonazo, Bernasconi.
0: Que se lo deje a Miguel.
1: Que lo deje por el... Aparte es un pibe jovencito. Bueno,
0: hoy sorteamos entradas para el cine.
1: Hoy tenemos de todo, Federico.
0: Para el cine y también les adelantamos que se viene el sorteo de Vanessa Martín, para ir a ver a Vanessa Martín.
1: Y mañana tenemos otro sorteo muy importante, pero hoy dejemos todo nomás.
0: Dejemos estos dos.
1: ¿Te parece?
0: Participan. Vanessa Martín, ya pueden ir participando, no las vamos a sortear hoy. Pero si nos responden a las consignas durante 3 días seguidos... Tienen más chances de ganar.
1: Epa, me gusta. 12-1-3-4-5-22-22, entonces. Frederick.
0: La consigna es... Anécdotas de celos. ¿Qué hicieron por celos?
1: ¡Ay!
0: ¿Hasta dónde llegaron por celos? ¿Celos es ser tóxico?
1: No.
0: ¿Hasta dónde llegaste por celos?
1: De caerle al trabajo a mi pareja. Pero era el mismo lugar donde trabajaba yo, entonces bueno. Pará. Tenía toda la...
0: No te quemes.
1: No, no te quemes. Las puedo quemar a ella porque son dos personas hiper mega públicas.
0: No te quemes. No, vos no te quemes.
1: De la tele.
0: La no, otra igual persona no está mal lo que hice. No te quemes vos.
1: No está mal lo que hice. Escucha.
0: No, no está mal.
1: Si
0: no.
1: Vos llegás a ver hasta 10 mensajes que le manda la persona y tu pareja te los muestra.
0: Cortala. Dice,
1: te los muestra.
0: Ya está. Vas a dar tanta data.
1: No. Igual no pasó en Mendoza, pasó en Buenos Aires.
0: Ah, bueno. Está bien. ¿Qué han hecho por celos? ¿Son tóxicos? ¿Los celos son tóxicos?
1: ¿Para vos qué has hecho
0: está,
1: por celos?
0: ¿O está bueno que te celen? Una vez hice una cita. Yo le he contado de esta.
1: Ah, sí.
0: Hice una cita de mentira. En realidad, porque casi descubro una infidelidad. Era una infidelidad, en realidad.
1: ¿Y caíste vos?
0: Hice una cita falsa y. Bueno, no, caí. Una locura de cuando tenía 21 años.
1: Cosas que uno se cuenta.
0: Sí. Es más ahora no lo haría de nuevo.
1: No, yo tampoco.
0: No.
1: De hecho, no recuerdo la última vez que tuve celos. Yo no soy una persona celosa.
0: Y es que los celos para mí es una cosa que aparece así de la nada.
1: Sí, no, hay que confiar. Y si no confías, relájate.
0: Bueno,
1: si
0: tenemos...
1: relajada en eso.
0: Tenemos sorteos hoy, porque viste que hay gente también que dice, si no me cela, ¿para qué estoy con él? Si yo quiero sentirme celado, porque si me cela, le importo.
1: No.
0: Hay gente que mide con esa vara. No. Yo lo he escuchado eso.
1: Yo también lo he escuchado.
0: Sí. Si no me cela es porque no le importo.
1: No me quiere, ¿no? Si no me cela.
0: No me quiere. Algo me tiene que celar.
1: No, tal cual.
0: ¿Cómo
1: tal
0: no me
1: cual.
0: Va a celar? Bueno. ¿Ustedes celan? ¿Son celosos? ¿Son celosas?
1: ¿Han celado?
0: ¿Han celado? Celo es toxicidad. Todas esas cosas nos pueden responder y nos pueden contar anécdotas. Desarrollo queremos. Queremos chusmear. ¿Qué locuritas han hecho por celos?
1: Ese falso amor. 2613-452222.
0: Sorteamos entradas para el cine y participan también por lo de Vanessa Martín.
1: Epa, que va a estar hermoso. La española viene a la provincia a romperla con una voz hiper mega dulce. Así que va a estar espectacular.
0: Por supuesto, así que pueden ir participando. Les vamos a contar antes cómo está el tiempo, porque tenemos una jornada muy linda afuera.
1: Una amplitud térmica.
0: Yo no salí Navi.
1: Ahí está.
0: Yo no salí Navi, pero vos me dijiste que venías de afuera y que, la verdad, estaba bastante lindo. 22 grados 4 décimas. Manga corta, ya es eso.
1: Y yo vengo del pleno centro de Mendoza y estaba con un buzo... y me estaba derritiendo.
0: 32% la humedad. El pronóstico indica para las próximas horas cielo despejado, poco nuboso. Máxima estimada para hoy 23 grados. Para mañana miércoles también 21 la máxima. Para el jueves 20, viernes 20.
1: El sábado
0: bajaría un poquito.
1: En la mañana.
0: Sí, en la mañana las mínimas son de entre 5 y 7 grados.
1: Está fresco, la mañana está fresco.
0: Así que hay que salir abrigadito. Mucha amplitud térmica. Recuerden, no se enferman por tomar frío, se enferman por contagiarse algún virus o algo que esté relacionado con alguien que tenga una enfermedad respiratoria, por ejemplo. Sí. O por no ventilar los ambientes. Todo eso lo aprendimos en el coronavirus.
1: Sí.
0: Así que, bueno, sepan
1: fanática
0: que hay que...
1: fanática de ventilar los ambientes.
0: Hay que tener más cuidado respecto... a las enfermedades de época. Vacunarse contra la gripe también. Uh-huh. Está disponible la vacuna para la gripe.
1: Todos los
0: para los
1: quieran,
0: grupos de riesgo.
1: Ya lo pueden hacer.
0: Sí, exactamente. Así que bueno, les aconsejamos esto, pero jornada muy linda. Y se vienen jornadas muy lindas también, por lo menos de acá hasta el viernes. Ya volvemos, escuchamos música.
1: Dale.
0: Participen de la consigna. Son celosos, son celosas. ¿Qué hicieron por celos? El celoso es tóxico.
1: A ver.
0: La celosa es tóxica.
1: Nah.
0: A chequear.

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1: 14. Un minuto.
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0: Bueno, y seguimos en vivo aquí en De Una Sin Filtro, siendo las 14.02 minutos de este día martes 12 de mayo, que de repente decir día martes, decir que 12 de mayo quise decir,
1: sí,
0: casi mitad de mes, con sí, temperaturas hiper mega agradables,
1: sí,
0: que al solcito te podés poner hasta de manga corta.
1: Vos sabés que sí.
0: La verdad es que íbamos a vivir toda una semana así, pero ahora mi amor, mi vida, el fin de semana se pudre todo. ¿Cómo estamos acostumbrados, Fede?
1: Absolutamente, estamos acostumbrados a estas bajas temperaturas. Che, pero ¿es bueno o malo que en esta época del año ya uno se queda dentro de casa?
0: Mira, yo soy fan de que las buenas temperaturas estén de lunes a viernes, porque de verdad te lo digo, como madre somos del club de los mocos. Es una cosa terrible, porque el pibe no podés controlar que no se saque la campera, que no se quede en remera. Entonces, de verdad, y los pibes entran re temprano a la escuela. Entonces, ayuda mucho a las enfermedades virales, porque se contagia uno y ya está, ya tenés todo un curso contagiado. ¿Por qué? Yo te voy a decir algo. Yo antes me enojaba mucho con este tema.
1: Ajá.
0: Pero me enojaba firme, porque yo digo, siempre lo dije, a mí, mi hijo presenta medio moco y ya no lo mando. Porque digo, no lo propaguemos. Pero no todos tienen la suerte mía de decir, bueno, un papá o una abuela se puede quedar con él cuidándolo. Hay muchos papis que los tienen que mandar enfermo igual, porque hay que laburar. Entonces, vos decís, si de repente de lunes a viernes te hacen una máxima de 8, y es un bajo, porque sabés que en cualquier momento se viene la enfermedad.
1: Sí, se viene. Bueno, sí, hoy entras para el cine, tenemos consigna. Mirá, Marcela acá participa por lo de Vanessa Martín. Ya lo vamos a estar contando un poquito más de detalles, qué día sorteamos.
0: Sí.
1: Pero es inminente esta semana,
0: Tiene que ser mañana, Fede.
1: ¿Mañana?
0: Mañana hay, porque el jueves ya se entregan los ganadores y ya está.
1: Bueno.
0: Así que mañana lo tenemos que sortear.
1: Desde hoy hasta mañana empiezan a participar por las entradas para ir a ver a Vanessa Martín. FM1, todos los programas vamos a tener entradas.
0: Sí.
1: Así que si no ganan acá, pueden participar en todos los otros programas. O si no ganaron en los otros programas, pueden participar aquí en De Una Sin Filtro.
0: Me encantó. 2613452222.
1: Bien, hoy hablamos de la toxicidad. ¿Qué tan tóxico sos? Toxicidad no, de celos. ¿Qué tan celoso sos? ¿Qué has hecho por celos?
0: Sí, queremos escucharte, queremos saber. Yo creo que...
1: ¿Celos es ser tóxico?
0: Para mí no, che. Para mí... A ver, no todos los celos son malos.
1: No.
0: Ay, ¿en serio? Es que...
1: El celo es inseguridad.
0: Puede ser, pero yo también soy fanática del hablar. Yo medio que tenemos una ley que todo se habla en la familia.
1: Si no dialogás, difícil. Esto de entender, leerle la mente al otro,
0: sí,
1: no se puede.
0: Yo descubrí lo que era tener celos cuando conocí a mi pareja, pero nunca había estado de novia. Y la verdad que en cuanto sentí algo así feo de celos, lo hablé. Le dije, che, man, ayúdame a no sentir esto porque no me está gustando.
1: Sí.
0: Te hace sentir rara, insegura. Y como mujeres, viste, ahí nomás, ay, yo soy poco, yo soy esto. Y la otra persona puso mucho de sí para sí, sacar ese celo. Y yo te juro, Fede, yo no sé lo que es tener celo. Pero la pasé, ¿eh?
1: Sí.
0: Pasé el primer año de noviazgo.
1: Muy bien.
0: La pasé mal. Pero después, yo te digo, no sé lo que es tener celos.
1: 2,
0: ni
1: 6,
0: que
1: 1,
0: me celen.
1: Sí. No. Bueno, está bien.
0: Jamás
1: está bien,
0: me he celado.
1: Está perfecto. 2613452222. Leonardo dice, hola chicos, yo no tengo pareja, pero detesto a la gente celosa que se pone violenta por celos. Lo veo muy mal. Saludos y bendiciones, nos dice. Gabriel, acá participa por lo de Vanessa. Bueno, contanos qué opinás de las consignas. Tienen que escribir sobre la consigna, no es solamente el documento y el nombre. Acá en De Una Sin Filtro queremos chusmear,
0: sí,
1: queremos hablar con ustedes. Así que, ¿qué opinan de los celos? ¿Son celosos? ¿Son celosas? ¿Los celan? ¿Los celaron? ¿Los están celando todavía?
0: ¿Son de celar de repente de personas que dicen, sí, soy re celosa? O por ejemplo, che, subí una foto conmigo a las redes. ¿Por qué no subí fotos conmigo? Eso es re común, Fede. Re común. Yo en mi Instagram no tengo ni media foto con mi marido.
1: Bueno, pero esos son códigos que se construyen en la pareja. Viste que hay gente que necesita que le demuestren.
0: Olvídate.
1: Mostrame en tu foto, subí una foto conmigo.
0: ¿Por qué no subís historias conmigo?
1: Hay parejas que tienen pactado no subir fotos ninguno de los dos. Yo no subo foto con vos, vos no subís foto conmigo. Pero no porque uno busque otra cosa, sino porque las redes también son una cosa tan personal que no hacen falta demostrarse el amor adelante de los otros si saben que se quieren puertas adentro y chau.
0: Y te voy a decir otra cosa más. Sí. ¿Qué pasa en nuestro trabajo, Fede? Yo va a ser un montón lo que voy a contar.
1: Te stalkean.
0: No, va a ser, no sé, raro. Te lo dejo para analizar. Si yo subo una foto con mi marido, a mí ese día se me bajan más de 30 seguidores.
1: Ah, mírate vos.
0: Hombres y mujeres, ambos, se me bajan fuertemente los seguidores. Y vos decís, ¿y qué tiene que ver? No lo sé, todavía no lo descubro. Así que por las dudas no subo más.
1: Mirá, acá Carlos dice, soy muy celoso, por eso estoy solo.
0: Y es que mucho celo, Carlos, de mi
1: ¿qué
0: vida.
1: ¿Qué les da celos? ¿Qué les da celo? ¿Por qué?
0: Que los puedan cambiar por otro... Que los puedan dejar por otro, que los puedan engañar.
1: ¿El celoso es celoso siempre? ¿Puede cambiar?
0: No, para mí no cambian. Las personas no cambian. Las personas cambian. Las personas no cambian, mejoran.
1: Mejoran.
0: No.
1: Bueno, ser un poquito menos celoso.
0: Sí, tal vez la otra persona te pueda ayudar.
1: El problema es el celo tóxico.
0: El celo tóxico / enfermizo, para mí salir de ahí maravilla. Es peligroso, Fede, porque puedes hacer una boludez. Hablando con todo respeto. No sé, hay personas que les han rayado los autos, roto los autos, caído al trabajo a hacer escándalo. No
1: el escándalo del auto no lo banco. El otro, he visto así tipo devoluciones o venganzas del tipo, me rompiste el corazón, yo te rompo el auto. Como no, validar la maldad con el sentimiento.
0: Me muero, ¿no? No, es que yo no banco nada de ningún tipo. De ningún tipo. No. Pero bueno, nada. Siempre. ¿Qué sé yo? Y mirá que las he vivido, de que le lleguen mensajes y cosas. Que me digan, che, mirá, me volvió a escribir. Y la que escribiera una bomba, Y bueno, y nada, pero. Está dentro de mi casa, decía yo por dentro. Y bueno, pero está acá.
1: Si vos lo aceptás, ¿sí?
0: Sí, yo sí, re. Yo soy muy tranqui igual.
1: Buenísimo, entonces.
0: Yo soy re tranqui. Creo que es la base. Creo, no tengo la fórmula de nada, pero ser así también es la base de que una relación dure. Porque, por ejemplo, yo recontra salgo a bailar. Yo recontra salgo. Y salgo sola. Y bueno, confía o sentate a llorar. Mucha más de eso no hay.
1: Tenemos entradas para ir a ver a Vanessa Martín, 261-345-2222, el WhatsApp de la radio.
0: ¿Sabés que me encanta? Que cuando yo cuento estas cosas, el Fede mira para arriba como diciendo, ¡ay!
1: Yo también estoy solo, pero no por ser celoso, sino que soy infumable.
0: No.
1: Bueno, así lo dejamos. Vamos a escuchar música. Acá Priscila nos dice que cumple 36 años y nos pide... 36 vidas de Tini, así que ahí se viene, la canción está programada, así que bueno, Priscila, feliz cumpleaños, un oyente que nos escribe un montón.
0: Qué bonito.
1: Vamos a escuchar un poquito más de música y ahí se viene también la canción de Tini para Priscila. Ya volvemos.

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0: Silvestre y la Naranja suena a las 14:35.
1: Sí, ¿querés agua?
0: Una birla. No,
1: ¿querés
0: no,
1: agua para el mate?
0: Estoy bien.
1: La calenté dos veces ya el agua para el mate y me sigue la sigo sintiendo tibia.
0: ¿Te gusta compartir el mate?
1: Depende con quién sea.
0: A mí no.
1: Con mi pareja no me gusta, porque demora mucho. Entonces hago dos mates. Medio que
0: en
1: me
0: el trabajo no me gusta compartirlo. No sé, como que tenés que estás trabajando, estás pendiente del otro al lado, que le tenés que llevar un mate.
1: Por eso,
0: ¿no?
1: Por eso te digo.
0: Comprate tu mate, traete tu mate, si es barato, tu mate.
1: ¿Entendés? El agua sí, pero...
0: Un vaso de agua con una bombita, no sé, ¿no?
1: Claro, no, a mí me jode un poco eso, que me copa mucho tomarme uno detrás del otro, como que tenerlo cerca.
0: Hay gente que es como más un ritual para relacionarse, ¿no?
1: Amo, pero... me encanta, no tengo drama, pero me gusta un mate detrás del otro.
0: ¿Sabías?
1: Y es como que si te demorás, dale, man.
0: Claro, fuerza, man.
1: ¡Vamos!
0: Tenemos mensajes 261-345-2222. ¿Qué tan celoso o qué tan celosa sos?
1: Tóxicos, tóxicas. A ver, ¿qué dice la chonchi?
0: Hola chicos, sí soy un poco celosa de mi marido, pero poco a poco. Participo por las entradas para Vanessa.
1: ¿Poco a poco o poco a poco poco?
0: Poco a poco poco.
1: Te ponemos ahí en estrellita que ya estás participando por Vanessa, sin duda.
0: Seguro.
1: ¿Qué quiere decir poco a poco, Fede?
0: Y
1: a
0: ahí.
1: Veces sí y a veces no.
0: No, poco.
1: Por ejemplo, alguien que no deja, vamos a decir fuerte lo que voy a decir, sí. Que no le copa el que el marido o la pareja salga con los amigos después del fulbito. ¿Eso es celos? ¿Es inseguridad? ¿Qué es eso?
0: Y es que hay muchos que usan el fulbito para hacer otras cosas.
1: ¿Para también. Irse de jirafa?
0: Y u otra cosa. Vuelven bañados del fútbol. Pero hay muchos casos de eso.
1: Sí, ¿no?
0: Yo siempre voy a sostener esto. Si quieren estar
1: mirada, con... Federico, voy a hacer una novela con
0: si
1: tu mirada.
0: Si quieren estar con otra persona, ¿por qué se mienten? Hablen, sean sinceros. Y si no, sepárense. Pero si quieren estar con mucha gente, estén. Pero háblenlo con sus parejas, sean sinceros. No se garquen. Perdón, con el perdón de la palabra. Pero qué innecesario. ¿No?
1: Yo tengo otros pensamientos. Yo soy muy open mind, Fede.
0: Pero eso es ser open mind. Ir a hablar de frente con tu pareja y decirle, che, la verdad es que tengo ganas de tener sexo con otra persona.
1: Claro. No te digo que lo haga, ¿eh? No te digo que yo lo claro. ejerza. Pero soy más relajada, más...
0: Pero si sos... Hay
1: más,
0: gente que...
1: Más tranqui.
0: Hay gente que es cuerneadora compulsiva. Que ha tenido 800.000 parejas y a todas... Pero
1: les
0: a todas les ha metido los cuernos.
1: Sí.
0: Pero... Dentro de esa pareja, no, practiquemos la monogamia. Peor el que es cuerneador y, o la que es cuerneadora y va y, bueno, no, te cuerné, perdóname, no sé qué. No, pero vos no podés estar con nadie.
1: Claro.
0: No, a mí no me hagas lo mismo que tú te hice vos, no.
1: ¿Vos crees en la monogamia?
0: No.
1: Ahí está.
0: No. No, pero no, porque además yo nunca he ejercido la poligamia ni nada por el estilo tampoco. No es que he tenido relación abierta ni nada.
1: No, no, no. Obvio.
0: Pero me parece que es como... Yo creo que es antinatural de por sí. En un momento ya se vence eso. Por más fuego, más pasión que tengas con tu pareja. Llega un momento donde...
1: Aburre, tal vez. O...
0: Sí, o te da curiosidad. O naturalmente vas a mirar a ¿sí? alguien al lado. Te va a parecer medio lindo el vecino, la vecina... Algo te va a pasar, algo te va a mover a alguien.
1: Arreglar, pero tal vez para que otro te vea lindo, que eso no quiere decir nada.
0: Te encontrás con alguien del pasado, no sé, me parece que hay una...
1: Sí, banco, Fede, banco.
0: Bueno, 261-345-2222, ¿sos celoso, sos celosa? ¿Qué hiciste por celos?
1: Ay, te leemos, dale.
0: ¿Qué hiciste por celos? Seguimos escuchando música.
1: Claro que sí.
0: Y después volvemos con chismes, Nabila.
1: ¡Ay, me encanta! La mejor tenemos parte chismes. De todo. ¿Cómo me gusta el chisme?
0: Tenemos
1: dale.
0: Tenemos chismes. Ya volvemos con más de una sin filtro.

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0: ¿Qué onda? ¿Qué onda? ¿Qué onda? 14:50 minutos y ya de repente se pasó un programa completo. Pero nosotros no nos podemos ir sin antes cortarte algunos chismecitos.
1: Bueno, entradas para el cine y esto tiene que ver con El Diablo Viste a la Moda 2.
0: Ok.
1: ¿Sabes cuánto recaudó ya?
0: ¿Cuánto?
1: Tiremos un número.
0: Uy.
1: Tiremos un número. A nivel mundial.
0: Uy, no, pero es que siento que cualquier... No, es que no tengo noción. No te puedo decir un número que no tengo noción, Fede.
1: La película solamente 433 millones de dólares en las primeras dos semanas. Esta información fue confirmada por varias fuentes que tienen que ver con el mundo cinematográfico. Es una película de Disney, la produjo Disney. Y con esta película Disney se convirtió en el estudio de películas que más ganó en lo que va del 2026. Bien. 2.000 millones de dólares lo que recaudó Disney. Y es un contexto de recuperación y de crecimiento del sector también. Sabemos que las plataformas han puesto medio en jaque ahí el mundo del cine. Pero bueno, esta película sí generó mucha expectativa. Hay algunos que dicen que estuvo buena, hay algunos que dicen que estuvo mala. Hay otros que dicen que ni fu ni fa. Hay otros que, bueno, critican mucho a esta película. La estrategia de lanzamiento permitió a Disney posicionar en el número uno Al Diablo Se Viste a la Moda en países como Italia, Brasil, Reino Unido y Australia. Y bueno, El Diablo Viste a la Moda sigue vigente. Veo muchísima gente que va todos los días a verla.
0: Sí, yo también. De hecho, me pasó los otros días que estaba en un shopping de acá. Y empecé a ver vestida, luqueada la gente de una manera que dije, ellos van a ver El Diablo Viste a la Moda.
1: Y era como Barbie, viste que todos
0: iban vestidos de rosado. ¡Ay, tremendo!
1: Todos iban vestidos de rosado. Bueno, Florencia Peña volvió a meterse en la polémica de los Martín Fierro que se van a realizar la próxima semana y defendió a Marley.
0: Ok.
1: Que no recibió nominación. Marley no recibió ninguna nominación. Y habló del vínculo también entre Marley y Santiago del Moro. Parece que hay pica ahí.
0: Sí, claro, pica de conductores. Sí, claro.
1: Sí. Dice, siempre me pareció injusto, dice Flor Peña, que no esté nominado Marley. Me parece que lo nominaron hasta el portero y lo podrían haber nominado a él. Además cuestionó el funcionamiento de los premios y dijo, siempre ganan los mismos, me parece aburrido. Y también recordó que los Martín Fierros eran nuestros, los que íbamos nosotros, que estaba lleno de actores, actrices, te daban nervios porque no sabías quién lo iba a ganar. Ahora siento que se lo reparten entre los canales, dice Flor Peña.
0: No.
1: Dice que perdió la credibilidad del premio y que dejó de asistir por eso. Y dice, antes eran ternas y a lo sumo tenías a cuatro personas y sentías que te lo merecías. Y que si estabas ahí era porque habías hecho algo bien. Ahora estás ahí para juntar gente y para que vayan muchos famosos.
0: ¡Ay, me pareció un montón! ¡Re dura!
1: Sobre la reacción de Marley, que no fuese nominado a la categoría de conductor, dice, Marley se... ¿Qué? De la risa. Fui yo, él no dijo nada, pero lo odian, dice. Y bueno, dejó entrever que hay cierta distancia entre Marley y Santiago del Moro.
0: Y son competencia de conductores.
1: Y le preguntaron por Santiago del Moro a Florencia Peña. Dice, Marley no, pero Santiago no lo trata muy bien. Lo percibió bastante porque no le da bola y cuando están en vivo no lo saluda. No sé qué pica tiene.
0: ¡Opa!
1: Son muy distintos. Sí. Marley es una persona extrovertida, graciosa, cercana a la gente. Y del Moro no sabemos quién es muy impenetrable, es lejos.
0: Vos sabés que hace un tiempo salió un informe hablando de que justamente decían esto. ¿Quién es Santiago del Moro? Una persona que no muestra a sus hijos, no muestra a su esposa, no muestra a su familia. No muestra qué hace de su vida, ¿viste? No usa las redes sociales para contar qué es su vida como medio que estamos acostumbrados con los famosos. Y muchas veces se preguntaba a la gente esto. ¿Quién es Santiago del Moro? ¿Quién es esa persona detrás del personaje que vemos en la tele?
1: ¿Quién es?
0: En cambio, Marley... Nada, muestra a sus hijos desde el día 1 de la gestación.
1: ¿Quiénes son? Vamos a hablar de otra...
0: ¿De otro chisme?
1: De otra mujer.
0: Sí.
1: Marcela Klosterboer, ¿la tenés?
0: Sí, claro. Una divina el año pasado y la anteaño pasado la tuvimos aquí en Canal 7 en Sentí la Tarde. Y de las mujeres más monas que me he cruzado en la vida. Pero Fede, monísima.
1: Sí.
0: Una ni una gota de maquillaje y vos decís, dale.
1: Actriz de toda la vida casi, 42 años tiene. Dice, soy vegetariana desde los 8.
0: Sí.
1: Y bueno, estuvo en el programa de Mario Pergolini. Dice, yo sin saberlo mucho ya defendía a los animales. Imagínate que ni sabía cómo se pronunciaba la palabra vegetariana. Y dice que la nutrición de ella era bastante limitada. Cuando era más chica, dice, vivía arroz, pizza, huevo y pastas.
0: Claro.
1: Y explicó que con el paso de los años empezó a interiorizarse más. Y también dice que dejó de usar productos testeados en animales y no usa cuero tampoco. Uh-huh. Que investigó sobre su alimentación y dice que esta decisión de ser vegetariana reveló que su hija también decidió hacerse vegetariana cuando tenía 13 años.
0: Wow.
1: Y también ella contó que el padre tenía un matadero. Entonces por eso la traumó un poco esta situación con las vacas.
0: Imagino que debe ser terrible. Nunca lo he visto en mi vida, pero debe ser terrible.
1: Yo tampoco
0: terrible.
1: Quiero verlo. Como carne, pero tampoco quiero verlo.
0: Yo me sumo a lo de los maquillajes. Yo tampoco uso ni maquillajes ni cremas testeado en animales. Ahí...
1: Tienen un loguito que es un conejito. Que
0: exacto.
1: Eso es libre de testeo en animales.
0: Yo consumo dos marcas en especial que recontra conozco hace muchos años ya. Que como primera, adelante te sale el conejito tachado.
1: Claro.
0: Entonces como que ya tengo ahí hasta el protector solar de esa marca que sé
1: cruelty
0: que no.
1: Cruelty free.
0: Sí, dice. Sí, sí. 100%. Bueno, Fede, hemos llegado al final de este preciosísimo programa.
1: LJ.
0: LJ, ¿los juimos?
1: Los juimos, NB, nos vemos.
0: ¿Y si no nos vemos?
1: Y si no nos vemos, nos veremos mañana.
0: Ah, claro, no. Claro,
1: si no nos vemos, ¿qué?
0: Nos tocamos.
1: Míralo vos.
0: Y si no nos vemos, nos besamos también.
1: Nos besamos. Ya no. Mañana seguimos con el sorteo Vanessa Martín. Sigan participando.
0: Sí, exacto.
1: Mañana se van las entradas, Nabila.
0: Se van sí o sí. Felicitamos a Claudia 469 que ganó las entraditas al cine. Desde la producción se van a estar comunicando contigo. Nada. Hasta mañana.
1: Hasta mañana.
0: Hasta mañana, amigo.
1: Le decimos desde una sin filtro. Chau, chau, buena chau. Siesta, buena tarde, buena jornada, disfruten del sol. Hasta la próxima.
0: Chau.

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1: 15. Un minuto.
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0: que lo volvamos a intentar.
1: Piedra,
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1: o tijera.

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3: 16. Un minuto.
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1: 17.
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Hola, hola, hola. ¿Cómo les va, mis amores? Muy, pero muy buenas tardes. Bienvenidos a la cita con Miriam. Sin parar, todo en un lugar, no hay que dudar. ¿Cómo están? Y claro, la cita con Miriam. ¿Quién es Miriam? Me presento en el comienzo del programa. Miriam Lázaro es mi nombre. ¿Qué tal? ¿Cómo están? Mucho gusto. Coteva, coteva, coteva. Voy a estar con ustedes, vamos a estar juntos haciendo un programa maravilloso como hace tantos años. Yo de este lado estoy a cargo de la operación técnica y de la conducción. Ustedes del otro lado están a cargo de la línea pública, de nuestro WhatsApp 261-345-2222, dejando sus mensajes maravillosos como siempre, con tanto afecto, tanto cariño. Para toda la radio en general, para mí en particular en mi espacio. Así que bueno, esa es la función de ustedes. Siempre les digo, no me canso de recalcarlo, que hacemos juntos este programa. Así que vos tenés que estar dispuesto, que ya sabés que de 5 a 8 estás ocupada, estás ocupado. ¿Trabajás conmigo? Haciendo una cita con Miriam. 3 horitas tenemos por delante hasta las 8 de la noche. Vamos a transitar esta tarde juntos.

0: tenés que salir a la calle y no sabés cómo está la tarde, te digo, está hermosísima según mi punto de vista. Tenemos 25 grados en este momento, 32 el porcentaje de la humedad, el viento está en calma, la visibilidad 15 kilómetros y según la página del Servicio Meteorológico Nacional, el cielo está despejado. Hermosas postales nos regala este otoño, ¿no? Un cielo azul como el de hoy, muy hermoso. Las copas de los árboles amarillas, naranjas, algunos rojos. Qué bonito el liquidámbar en esta época. ¿Se ubican cuál es el liquidámbar? Ese que tiene las flores, las hojas rojizas. Qué hermoso, hermoso el paisaje mendocino.
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0: ¿Qué nos dice el pronóstico de este martes 12 de mayo? Poca nubosidad con ascenso de temperatura, vientos leves del este rotando al sur, con aumento en la intensidad del viento. Poco nuboso en la cordillera. 5 la mínima de hoy, 25 la máxima.

¿A qué hora amaneció? Bueno, hoy, martes 12 de mayo, amaneció a las 8:16 y se está yendo el sol, se está escondiendo a las 18:47.

bonito, qué bonito. ¿Escuchaste la letra? Ah, imagínate, alguien te canta así, te derretís. Te derretís como hielo al sol. Como hielo al sol. Amores, ¿qué les cuento? Martes. Esta semana tenemos montones de premios. Tenemos montones de premios. Eso sí, consejo de amiga, pero muy amiga, amigaza, les diría yo. 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Dicho esto, hoy van a participar por pases para el cine. Sí, señora, sí, señor. Llegó el día en que tenemos entradas para el cine. Como decía nuestra amiga Priscila ayer, el cine está caro, está carito. Sabemos que todo está caro, pero bueno, el cine se ha ido como caro. Antes, viste que no, una salida al cine no era una cosa tremenda hoy por hoy. Y más te digo si sos una familia que tenés uno, dos, tres chicos, y uy, miércoles, ir al cine tiene su costo. Yo te voy a estar regalando un par de entradas, o sea, una para vos y para otra persona. ¿Querés invitar a alguien más? Bueno, ya tendrías que pagar vos la diferencia, pero no es lo mismo pagar 5 entradas que pagar 3 o pagar 2, no sé. ¿Se entiende, no? Van a mandar la palabra cine, que es la palabra clave, y las últimas 3 del DNI. Aquí no es necesario que sea DNI completo, ¿ok? Y un cachito antes de hacer el pase con Diana Parodi a las 20, a las 8 menos 5, ponele 8 menos 10 por ahí, tengo que tener el nombre de la persona que se lleva las entradas al cine. Listo, ya pueden empezar a participar, ¿eh? Mandar el mensaje al 261-345-2222. Uy, escuchá, esto es viejísimo. Esto sí es joya del recuerdo. Eliana canta, Por verte.

Ay, qué linda, qué linda. Me encanta este tema. 12 de mayo. Hoy sí es un día muy, muy importante también en las efemérides, porque se celebra el Día Internacional de la Enfermería, con el objetivo de ofrecer un merecido homenaje a todos los enfermeros y enfermeras que a nivel mundial realizan esta labor para toda la humanidad, así como rendir tributo a Florence Nightingale, que nació el 12 de mayo y es considerada la fundadora de la enfermería moderna. Cada año, en la celebración del Día Internacional de la Enfermería, se elige un lema. El lema de este año, del 2026, de hoy precisamente, se centra en la salud y el bienestar del personal de enfermería. Mirá qué bien, se tienen en cuenta a ellos mismos. Y el lema es: nuestras enfermeras, nuestro futuro. Las enfermeras empoderadas salvan vida. Muy, muy hermoso el lema de este año. Esta especialidad necesita de personas realmente comprometidas y amantes de su labor, ya que requiere de ciertas características humanas y filantrópicas también, que les permite realizar un servicio de calidad autónomo y colaborativo. El Día Internacional de la Enfermería fue impulsado por el Consejo Internacional de Enfermeras desde el año 1974. Actualmente está conformado por 130 asociaciones nacionales de enfermeros y enfermeras. Nuestros respetos, mis saludos a todos estos héroes que en su momento se convirtieron en héroes, después fueron tan maltratados y vapuleados en la pandemia y salían cada noche a poner el pecho para salvar vida, para salvar tu vida, la mía, la de todo el mundo, sin mirar a quién. Por eso, acá el artículo destaca el valor filantrópico que tiene la enfermería. ¡Feliz día a todos, enfermeros y enfermeras! 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La efeméride musical, un día como hoy, pero de 1980, o sea que hoy está cumpliendo 46 añitos, nacía en Urumita, Colombia, Silvestre Francisco Dangón Corrales, cantante, compositor, actor, presentador de tele colombiano. Él se ha destacado en el género vallenato, pero ha incursionado en el pop, en el rock, en todo. ¿Quién es Silvestre Dangón? ¿Querrás saber vos? Bueno, es el que canta junto a Emilia, El Vestido Rojo. Y yo les deseo que tengan un martes hermoso.

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A ver, recién se enganchan con la radio, no saben qué está pasando. Bueno, estoy sorteando entradas para el cine. Es toda una salida, como les decía ayer, esto del cine. Te bañas, fundamental, primero y fundamental, ¿no? Te bañas, te pones una pilchita linda, un perfumito lindo, invitas a quien vos quieras. No te vas solo, mirá, yo te regalo dos entradas, una para vos y una acompañante. Si querés, te vas solo y otro día usas la otra, como vos quieras. A mí, particularmente, me parece que estas salidas son más lindas en compañía, ¿no? Salir con alguien, con otra persona. Y te vas al cine a ver la peli que vos quieras, el día que quieras, a la hora que quieras o puedas. No te decimos cuándo ir ni con quién ir. Vos sos dueña, vos sos dueño libre de usar tus entradas. Tenés que mandar, eso sí, la palabra cine, fundamental, es la palabra clave, tu nombre y las últimas tres del DNI, ¿ok?

0: ¡Qué felicidad! Hoy uno de nuestros, una integrante de esta maravillosa comunidad, está de cumple. ¿Quién es? Nuestra amiga Priscila. ¡Claro que sí! Buenas tardes, Miri, ¿cómo estás? Hoy es mi cumple. Cumplo 36 años. Te pido la pareja del año de Yatra. Besos, gracias, amiga. ¿Sorteas algo? Bueno, y ahí me escuchó y mandó para participar por el cine. Mi querida Priscila, que tengas un año maravilloso, que lo pases hermosísimamente bien y, como les digo, a todos los que cumplen años. Creer que vas a tener un año sin ningún tropiezo, sin ningún disgusto, sin ningún bajón, eso no existe, eso es, no sé, un cuento de hadas que no existe, es un cuento, ¿no? Lo que yo te deseo es que tengas coraje, valor, sabiduría para afrontar cada momento difícil que te toque atravesar durante los próximos 365 días de tu año nuevo. ¡Feliz cumple, Pri!
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0: Nuestro amigo Antonio deja audio que escuchamos.
2: Hola, mi querida Miriam, buenas tardes. Habla Hola. Antonio de Ciudad. Quería pedirte un tema, Paulina Rubio. Yo no soy esa mujer. Si lo llega a tener, si no cualquier otro, Paulina Rubio. Bueno, que tenga una excelente tarde. Voy todo tu audiencia. Chau, chau, hasta mañana.
0: Adiós, hasta mañana, Antonio. La abuelita María Angélica me manda una postal que dice: buenos días, que hoy la vida te sonría y tu día esté lleno de bendiciones. Miriam, mi nieta amada, ¿cómo estás? Te pido el lado derecho del corazón por Laura Pausini. Lluvia de bendiciones para vos y tus seres amados. Muchos cariños para los integrantes de FM Una y los oyentes. Y manda un sticker, la abuela, a ver qué dice. Súper abrazo de mí para ti. Ay, mi amor. Gracias, abuelita, que tengas un día hermoso vos también.
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0: Paola dice: hola, Miriam. Y está participando. Bárbara también. Fabiola. Dice Fabiola: soy chofer de app. Regalarme las entradas, me merezco un día de descanso. Ay, mi vida. Trabajo mucho. Miren, escucho todos tus programas todas las tardes. Besos. Bueno, suman puntos, por supuesto. Claro que suman puntos los que me elogian, me mandan muchos besos, muchos cariños. Ni te cuento si me mandas algo rico para comer. Los puntos que sumas, ni te cuento. Mentira. Acá es todo transparente. Por eso les decimos que es fundamental que pongan la palabra cine, porque tenemos un sistema aleatorio de concursos en el WhatsApp este que tenemos en la radio, que son distintos a los que tenemos nosotros en nuestro celular, ¿verdad? Son empresariales este tipo de WhatsApp. Así que no se olviden de acordarse de poner la palabra cine, ¿ok? Nombre y las últimas tres del DNI. Vamos cantando con un pasajero, jaja, me dice Silvana, que participa por el cine. Muy bien, a cantar con el pasajero. Todas las canciones tienen que cantar los pasajeros. Y vos le decís cuando se está por bajar: pará, terminemos esta, pará. Amores, cine es la palabra clave. Nombre, últimas tres del DNI, al 261-345-22. Nos quedamos escuchando a Sebastián Yatra, pareja del año.

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1: 18.
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0: Dos minutos pasaron de las 6 de la tarde. Actualizo la temperatura de todos los datos. 22 grados 9 de temperatura, humedad 34%, el viento del este a 6 kilómetros, la visibilidad 15 kilómetros y el cielo sigue despejado.
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0: Pronóstico nos dice poca nubosidad, ascenso de temperatura, vientos leves del este rotando luego al sur con aumento en la intensidad, poco nuboso en la cordillera, 5 fue la mínima de hoy, 25 la máxima. Mira, estoy viendo el pronóstico meteorológico y la verdad que tenemos días de 21, 19, 22, 22. Estamos muy bien. Todavía no viene el frío.

0: se están comunicando conmigo. Primero para saludar, ¿cómo les va? Buenas tardes, ¿qué dicen? Y para participar por pases para el cine, ¿ok? Deben mandar la palabra cine, que es la palabra clave, con el nombre y las últimas del DNI al 261-345-2222. Ese es nuestro WhatsApp, nuestra línea pública. Escuchamos qué está diciendo el Dani en el audio. Vamos.
1: Buenas tardes.
0: Hola.
1: Maestra.
0: ¿Cómo le va, alumno?
1: Maestra del turno tarde. ¿Le puedo pedir el tema de Jake? ¿Te fuiste de aquí?
0: Sí.
1: Yo sigo lo del tema de inicio. Vamos a jugar con Miria. Así que juego. Un par de segundos juego. Bueno, si puede ser el tema. Gracias. Que esté bien. Chau, chau. Adiós.
0: Adiós. Hasta mañana, alumno Juan Daniel. No vamos a decir el apellido, no vamos a quemarlo. Qué lindo, qué linda canción que elegiste. Hace muchísimo que no escuchamos a Reik. Porque ha sacado en el verano algunas, viste, bien moviditas, bien arriba. Pero así, bien romanticonas. Hace mucho. Acá está Fabiola, que es chofer. Hola Miriam, buenas tardes. Te saluda Pablito Guirín de Las Compuertas, Luján de Cuyo. Me gustaría participar por el cine. Y si se puede escuchar la canción de Chayanne, Atado a tu amor. Un beso grande para todos. Besos, cariños para vos. Qué lindo que es Luján, qué lindo. Anduvimos este fin de semana, no, el otro anduvimos por Luján. Bueno, en realidad dimos una vuelta por el Valle de Uco. Qué hermoso que es Tunuyán. Qué departamento, por favor. Tupungato, Tunuyán. Algún día voy a conducir la vendimia, ¿eh? Ahí nos vamos a conocer todos. Bueno, Luján de Cuyo. Qué hermoso que es Luján de Cuyo, por favor. Qué hermosura. Y en esta época con esas arboledas que tienen, que en algunas calles, te digo, son centenarias esos árboles. Arboledas, hermosísimas. Me dice Silvana, ay, qué lindos deseos para esa chica, porque hoy está de cumple nuestra amiga Priscila. A ver, mira, tengo, yo no tengo mucho manejo de esto, pero tengo mucha voluntad, eso sí. Ahí está, bravo, eso es por el cumple de nuestra amiga Priscila, que yo le decía unas palabras, entonces dice qué bonitos los deseos para ella. ¿Qué más? Mi nombre es Vero. Bendiciones, hermosa Miriam. Berito, estás participando. Y me dice Silvana que iba cantando con un pasajero. ¿Me pasas la de Pimpinela y el bombón de Vicuña? Pero cómo no. Hermoso tema. Cuando lo veo se llama. Que sale en el video, el bombón. Hola, hermosa Miriam, ¿cómo estás? Hoy hacen 13 años que mi mamá trascendió y me gustaría escuchar Amor Eterno de Juan Gabriel. Mi viejita bella, te extraño infinitamente. Bueno, deseo sea una linda tarde para todos. Sandrita Herrera, desde La Capi. Bueno, mi amor, con gusto, si está la canción de Juan Gabriel, la vamos a escuchar. Le vamos a mandar un beso al cielo de tu parte, ¿dale? Isabel Beatriz también está participando, los escucho siempre. Rubén manda fotos. Rodolfo pone la palabra cine. Hola Miriam, tu cárcel de Marco Antonio Solís, dice Rubén, pero cómo no, cómo no. Amores, entonces quedamos así. Hoy están participando por el cine, sabemos que es toda una salida, todo un plan, un planazo te diría. ¿Estás conociendo a alguien? Y no sé si da como para conocer a alguien, porque vamos al cine y en el cine no podés hablar. Pero quizás después del cine te vas a comer un panchito por ahí, un cafecito por ahí. Y comentás de la peli. Ah, yo les iba a mostrar lo que había en Cinema Center. Mira, está El Diablo Viste a la Moda 2, que dicen que ha sido un exitazo. Todo el mundo habla de esto. Inclusive se habla de que hasta las personas... Las mujeres más que nada, ¿no? Las mujeres van vestidas de rojo y negro, como lo que es el color predominante en la vestimenta del Diablo Viste a la Moda. Un furor, realmente. Yo me acuerdo que vi la una La 1 no me pareció gran cosa. Qué sé yo, la 2 capaz que está buena. Dicen que está fabulosa. Meryl Streep y Anne Hathaway. Está bien, está correcta, pero Meryl Streep, una maravilla de actriz, por favor. Qué señora esa, qué señora. También puedes ver Mortal Kombat 2 si te gusta la acción. Piña, patada, voladora, show, chiqui, chingüencha. Bueno, Mortal Kombat. Y si sos amante de Michael, como muchos, amo a Michael, amo. No le he visto la película, dicen que está muy buena, ha tenido muy buena repercusión en todo el mundo, en todo el mundo, con un récord de recaudación comparado con lo que se había gastado para esta película. Bueno, lo recontraduplicó Michael. Así que dale, sumate, participá por entradas al cine, mientras nosotros nos quedamos escuchando a Raik. Te fuiste de aquí.

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Acabamos de escuchar a Juan Gabriel, Amor Eterno. Qué hermosa canción que me estaba pidiendo Sandrita desde la capital. Ahora suena Braulio, Amándote.

0: que mi membrillo todavía no toma color, todavía cuando paso la cuchara no se abre el caminito. ¿Qué pasa? ¿Qué pasa? Me dice, nada, tranquila, me decía la inteligencia artificial. Es muy poquito, una hora. Así que casi 2 horitas y me quedó un dulce que ni te cuento, un color caramelo divino, divino. Y una consistencia que ni te cuento, un sabor, ay por Dios, muy bonito, muy bien me salió, estoy chocha. Buenas tardes, bella y cariñosa Miriam, dice Ana María, participo por el cine, muy bien, mi querida Ana María. ¿Qué dice la tocaya? Escuchamos.
1: Hola, muy buenas tardes. Hola. Tocaya. Muy linda la radio, muy linda, muy lindo día, la verdad todavía no se vienen los días frío. Hermoso para tomar cafecitos calentitos, unos matecitos. Bueno, mira, Tocaya, te pido algún tema de La Oreja de Van Gogh, el que a vos más te guste.
0: Bueno.
1: No tengo problema. Te mando un besito grande, un saludo para todos los oyentes y para las chicas de FM1. Que estés muy, muy bien, Tocaya.
0: Gracias, corazón, igualmente vos, que estés muy, pero muy, muy bien. Adriana también está participando por el cine. Nuestra amiga Priscila, que está de cumple hoy, ¿qué dice?
2: Hola, Miri, ¿cómo andás, Miri? Gracias, amiga, te quiero mucho, amiga. Sos mi compañera todas las tardes. Sos la mejor. Conduciendo, sos la mejor. Lejos, mirá. La mejor del mundo, con eso te digo todo. Es lo que siento, es lo que pienso. Los demás chicos también conducen bien, pero vos te conozco, viste, te sigo hace mucho, 15 años que ingresaste. Claro, claro. Así que hace todo, viste. Gracias por tu bueno deseo, amiga, que vuelva multiplicado para vos y toda tu familia. Te quiero mucho. Y gracias a la oyente por el feliz cumpleaños. Gracias a todos los oyentes. Que estén muy bien, cuídense.
0: Ay, mi
2: chau,
0: vida.
2: Chau, Miri, cuídate.
0: Chau, gracias, corazón, gracias. Y claro, todas esas flores me tira Pri, porque como ella dice, van a ser 15 años. En julio hace 15 años que estoy en este espacio. Y es de la primera hora, oyente de la primera hora, la querida Priscila. Que tengas un año hermosísimo. Me dice Sandrita, gracias Miriam querida, claro, porque estuvo escuchando la canción de Juan Gabriel. Y Silvana, ahora que cuento del pan de membrillo que me salió maravilloso, me dice, para comer pan casero con manteca. Uy, qué rico, qué rico. ¿Ahora vas a comer eso, pan casero con manteca? No seas así, no seas así. Viste, yo a la tarde no como nada y es un error. Yo sé que es un error porque llego a casa, pero famélica, muerta de hambre, muerta de hambre. Así me decía una vez mi hijo. Yo tengo uno de mis hijos que la comida no es prioridad en su vida, pero para nada. De hecho, es un muchacho de 20 años muy, muy delgadito. Lo cuento porque no escucha la radio. Si escuchar que estoy hablando de él, me mata. Y una vez, era chiquito él, abre la heladera, tendría, no sé, 4 o 5 añitos. No, 3, 4 añitos por ahí. Abre la heladera y me dice, estoy muerto de hambre. Ay, mi amor, imagínate yo. Chocha, digo, bueno, mi vida, ¿qué querés? Porque cuando tenés un hijito que no come mucho, te pones contenta cuando quiere comer. ¿Y qué te gustaría comer? Tengo mucho hambre de caramelos. ¡Ay, mi amor! Y bueno, obviamente, comió sus caramelitos. Pan con manteca, pan casero con manteca, qué ricura, por favor. Amores, te haces un pancito con manteca, lo metes en la cartera y te vas al cine. Planazo, ¿no? Metelo en una bolsita porque sabes cómo te van a quedar los documentos y la billetera, ¿no? Cine es la palabra clave, nombre, DNI, las últimas 3 del DNI y lo mandas al 261-345-2222. Suena Marco Antonio Solís. Tu cárcel.

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1: 19.
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Dos minutos pasaron de las 7 de la tarde. Ya se fue el sol, claro, a las 18:47 minutos. Nos dijo adiós, hasta mañana. Capaz que sale a la misma hora que hoy, a las 8:16, no sabemos. La temperatura en este momento 20 grados 4 décimas, 38 el porcentaje de la humedad, el viento en calma, la visibilidad 15 kilómetros, despejado está el cielo, una tarde apacible en la provincia de Mendoza. Poca nubosidad con ascenso de temperaturas, el pronóstico de hoy, con vientos leves del este rotando al sur, con aumento en la intensidad, ahora hacia la noche, poco nuboso en la cordillera. La mínima de hoy fue de 5, la máxima 25 grados, te cuento esto por si tenés que salir, o estás en algún lado cerrado, estás trabajando, estás estudiando, bueno, abrígate porque puede que cambie el viento, y se ponga fresquito. Última hora para participar por los pases para el cine. ¿Qué puedes ir a ver? Mira, bueno, tenés El Diablo Viste a la Moda 2, que ha sido, como te decía, furor, sensación. Tenés Mortal Kombat. Tenés Michael, que dicen que está buenísima, sobre la vida del rey del pop. El rey del pop, Michael Jackson. Qué maravilloso, qué tipo adelantado a su época. Con sus bailes, con sus coreografías, con sus videos. Era un genio, el tipo era un genio realmente.

Mensajes a través del WhatsApp de la radio. ¿Dónde estoy? Acá. Leonardo me dice, hola Miriam, qué bueno que hiciste el dulce de membrillo. A mí me gusta la crema pastelera. Ay, qué rico. Yo contento, fui al gym, que ya llevo más de 8 años, pero mira qué bueno, qué constancia, Leo, qué constancia. Y me siento bien porque en fotografía aprendí a hacer videos en cámara lenta. Y se ríe. Es lo más lindo que he aprendido hasta ahora en fotografía. Saludos a vos y a los oyentes. Pero qué bueno, qué lindo tener una pasión, tener algo en qué ocuparse. Porque no solamente ocupas el cuerpo, ocupas la mente. Me alegro mucho, Leo. Cine. Recuerden que tienen que poner la palabra cine, nombre y las últimas 3 del DNI para participar, ¿ok? Dice Sandrita, hola Miriam, hermoso el programa el de hoy, si pueden poner Brindis de la Sole, pero cómo no. Emiliano también está participando por el cine. Merlina también pone la palabra cine y las últimas 3 del DNI. Ok, perfecto. Qué bonito, qué bonita que es esta canción, la canción, la versión de Soledad, que también la hace, ¿cómo se llama? Thalía. Pero la canción de la Sole tiene un encanto muy, muy especial. Estoy hablando de la canción Brindis.

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Está sonando Carlos Baute en el buzón de tu corazón. Me acuerdo cuando salió este tema. Qué bonito, hermoso. Voy con los últimos mensajes porque ya estamos transitando la última media hora del programa, de la cita con Miriam. Normita está participando por el cine. Hola, hermosa, soy Mabel de Videla Aranda. Escucha lo que cuenta Mabelita. Estoy escuchando tu anécdota de tu hijo que tenía hambre de caramelos. Yo tengo una sobrinita que también le pasó lo mismo, te cuento. Había ido con mi hermana a casa de mis padres, yo era soltera todavía, un día sábado, y se quedaban hasta el domingo. Bueno, habíamos cenado, mi hermana la acostó, a la pequeña, de repente se puso a llorar. Voy preocupada al dormitorio donde estaba y le pregunto, ¿qué le pasa? Y me dice llorando, tengo hambre. ¿Te has quedado con hambre? Le dije. ¿Y sabes qué me dijo? Sí, tengo hambre, de chupetín con premio. Mis padres tenían negocio y habían chupetines con unos premios muy bonitos. Mi papá le regaló uno que tenía una muñequita, pero se había quedado con hambre de más, chupetín con premio. A veces la hago acordar y nos reímos. Ya es una señora casada. Es lindo recordar esas cosas. Gracias, hermosa, por tu tiempo y participo. Mabel Nancy, ay mi amor, ¿viste cuando pasa el tiempo y recordás esas cosas y nada, qué bárbaro? Es hermoso recordar. Cine, dice Iris, hace 6 años que no voy al cine por cuestiones de salud. Bueno, estás participando. Adriana me dice, hola Miriam, 15 años ya. Me puse a sacar cuentas y yo hace 12 años que te descubrí. Recuerdo que iba a buscar a mi hijo de la escuela, en ese entonces, él tenía 4 años, ahora tiene 16. No te puedo escuchar siempre porque estoy en el trabajo, pero en cuanto salgo pongo la radio en el auto y ahí aprovecho de escucharte. Te mando un beso y abrazo enorme. Ay, mi amor, claro, tu hijo ya es un adolescente, los míos también crecieron, son universitarios. Y el tiempo vuela. En esta experiencia humana que vivimos, que nos toca vivir, vuela, la verdad que vuela. Dice la abuelita, cariño, que los ángeles te protejan cuando te vas a tu casa. Gracias, abuela. Hola Miriam, buenas tardes, quería participar por las entradas, dice Joana. Y me gustaría escuchar el tema de Marcela Morelo. Déjate ver, no seas cruel. Saludos y besos. Dice, perdón, la canción se llama Tormento de Amor. Claro que sí, sí, yo había descubierto que era esa, Tormento de Amor. Qué linda, me encanta. Fíjate vos, historias que nos contamos, porque eso es lo que hacen los amigos cuando se juntan, se cuentan historias de tus hijos, de tus nietos, de tus sobrinos. Qué hermosa. Mi querida Mabelita, te has ganado, has sacado boleto para una canción, porque vos siempre me pedís Ale Fernández. Bueno, nos quedamos escuchando.

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0: Están sonando Sofía Machi y Luis Enrique. Este tema que hace unos años fue furor, ¿eh? Yo no sé mañana.
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0: Momento de decir quién es la persona afortunada que se lleva las entradas para el cine. Dos entradas. Qué bonito, que lo disfrute mucho. Merlina 742. Las últimas tres del DNI. Felicitaciones, que lo disfrutes, ¿eh? Un montonazo.

0: 7:53. Muchísimas gracias por todos los mensajes. Acá está agradeciendo Mabel, dice, muchas gracias, corazón, te quiero mucho, Miriam, querida, la verdad, me encanta Alejandro Fernández. Claro, porque ella me contaba la anécdota de la sobrina que tenía hambre, pero hambre de chupetín, mirá la voz, igual que el pequeño mío. Momento de presentar a la señora Diana Parodi, con quien vos te vas a quedar. Diana Parodi, ¿cómo estás? Buenas noches.
1: Hola, Miriam Lázaro, muy buenas noches a la audiencia. ¡Feliz día al enfermero!
0: ¡Feliz día a todos los enfermeros! Hay que tener, como yo decía cuando comencé, una actitud muy humanitaria y filantrópica, ¿no? Sí. No cualquiera es enfermero, enfermera.
1: Sí. Yo la verdad que los admiro.
0: Yo también, porque viste que a veces uno, cuando tiene un familiar enfermo, cuida, pero cuida desde el cariño, desde el amor, porque es esa persona. Pero cuidar a un desconocido que no sabes cuál es su historia. Y
1: los diferentes casos con los que diferentes se encuentran, casos, ¿no?
0: Sí.
1: Pero
0: sí,
1: bueno,
0: sí.
1: Feliz día, que Dios los super bendiga por todo lo que hacen, el esfuerzo.
0: ¿Te acordás lo mal que fueron tratados en la pandemia, ¿no?
1: Sí.
0: Primero eran los héroes.
1: Sí.
0: Después fueron los villanos de la historia.
1: De la historia.
0: Porque aparecían en los edificios, le ponían carteles que decían, fuera de aquí, que ustedes traen la peste.
1: Sí.
0: Fue tremendo. Bueno,
1: tal cual.
0: Ojalá que pasen lindo día y que sean reconocidos.
1: Así es.
0: Sobre todo.
1: Tal cual.
0: ¿Qué tenemos para hoy, señora?
1: Hoy, si venimos con recetas súper express,
0: sí.
1: Hoy el productor se fue a lo más rápido posible. Vamos con algo súper rápido, rico y bien reconfortante. Hoy vamos con papas con queso y panceta al microondas.
0: Ay, mi amor, dietético, pero por todos lados. Super light.
1: Sí, viste, así que bueno, receta que propone producción hoy. Viste que, no sé, muchos no, yo sé que hay team microondas y team que no.
0: No, yo el microondas no sé cocinar. Solamente lo uso para calentar.
1: Viste que hay gente, yo me sorprendo porque hay mucha gente que lo usa para cocinar, para descongelar, para
0: eso. Sí.
1: Yo el único uso también que le doy son segundos para calentar.
0: O descongelar, sí, tenés razón.
1: Pero
0: descongelar y calentar, nada
1: así
0: más.
1: Así que bueno, vamos a venir con la receta dentro un ratito nomás. No pregunten cómo ni nada por el momento. En un ratito lo vamos a comentar.
0: Bueno. Les contaba a los oyentes que hoy hice dulce de membrillo.
1: ¡Ay, qué rico!
0: No sabes lo rico que me ha salido.
1: ¿Jalea no te salió?
0: No.
1: Soy ese amante pan de la jalea de membrillo.
0: ¡Qué rica! Mi abuela hace una jalea hermosa, pero creo que lleva otro proceso. Es más, es un poquito más complicada.
1: Bueno. Si algún día querés traer un pedacito de membrillo,
0: no te ofendés.
1: No me ofendo.
0: Saludos a mi querida Silvana, que dice, sos una dulzura, mi linda compañía. Y bueno, se lamenta que no ganó ella. Vamos a seguir con sorteos. Todos los programas tenemos sorteos, así que a seguir enganchados con la FM1. Y de momento a seguir enganchados con la Vuelta a Casa,
1: así
0: con Diana Parodi.
1: Vuelta a Casa.
0: Nos reencontramos mañana, Diana. Yo me despido de ustedes. Diana ya les va a actualizar todos los datos del tiempo y se quedan en buena compañía, en la compañía de Diana con la Vuelta a Casa. La cita nuestra es mañana nuevamente a las 5 de la tarde. Tenemos semanas con sorteos, así que atenti. Que tengan una excelente noche. Los dejo con Franco De Vita. Solo importas tú.

Buenas, buenas, ¿cómo estamos? Bienvenidos, ¿cómo va ya el transitar de esta hora? Pasando 2 minutos de la hora 20. Muy buenas tardes, muy buenas noches. Yo siempre les menciono que este horario es como medio raro, pero bueno, acá estamos para transitar juntos estas 2 horitas haciéndote compañía de regreso a casa. De 20 a 22, esto es Una Vuelta a Casa. Voy saludando a todos aquellos que se conectan por medio de FM1 96.1. ¿Cómo los ha tratado este día martes? ¿Qué tal ha sido esta jornada? Bueno, esto me lo podés contar al 2613-452222. Al igual que si querés escuchar alguna canción en especial, si hay algún cumpleañero, yo por mi lado saludo a mi hermana querida que está cumpliendo en este día 12 de mayo. Así que si vos también tenés un cumpleañero por tu familia o alguna persona en especial, también podemos mandarle saluditos a través de este medio. Muy buenas noches a vos que ya terminaste la rutina de decís, al fin se terminó este día. Acabo que lo empezaste con el pie derecho o con el izquierdo, pero bueno, como siempre digo, vamos a terminarlo y vamos a hacer que terminemos de la mejor manera. Quien les habla a este lado, Diana Parodi, y no hago esto sola porque tengo un equipo de lujo junto a Jonathan Pichi y Daniel Reboredo en la producción y musicalización. En un ratito nomás venimos con repaso de efemérides. Hoy quiero saludar en especial, ya lo hice en el pase, pero si alguien recién se va conectando, saludar a todos los enfermeros y enfermeras en su día. También vamos a venir en los datos curiosos hablando sobre esta fecha, la receta del día, la recomendación de lectura, repaso de títulos. Así que bueno, ya sabes, a estar activos durante estas 2 horas, ya van llegando algunos mensajitos a través del 2613-452222. En breve nomás los voy a estar leyendo. Ahora te dejo con Otra piel de Camilú.

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0: 13 minutos nos van separando de la hora 20 y nos metemos de lleno en qué sucedía un día como hoy, repasando las efemérides. Sí, hoy 12 de mayo se conmemoran importantes efemérides en Argentina como en el mundo. Día Internacional de la Enfermería, esto se hace en homenaje al nacimiento en 1820 de Florence Nightingale, considerada la impulsadora de la enfermería profesional moderna. Día del Fonoaudiólogo, sí, en Argentina se conmemora la creación de la primera entidad científica de la disciplina en el país en el año 1943. Día Mundial de la Fibromialgia y el Síndrome de la Fatiga Crónica, jornada orientada a concientizar y visibilizar estas condiciones de salud. En 1986 fallecía a los 100 años Alicia de Justo, emblemática médica, política socialista y defensora de los derechos humanos y del voto femenino en Argentina. Un día como hoy se inauguraba el Congreso de la Nación Argentina y te pregunto, para hablar un poquito a través del 2613-452222, haciendo mención a esto, ¿no? Un día como hoy se inauguraba el Congreso de la Nación Argentina y si hoy tuvieras que proponer una ley insólita, pero obligatoria para todos los argentinos, ¿cuál sería? Te largo algunos ejemplos. No sé, prohibido escuchar música sin auriculares en el colectivo. ¿Se acuerdan un momento que hubo una época que eso sucedía mucho? Que por ahí la gente escuchaba su música a volumen alto y era como medio molesto. No sé, un feriado obligatorio post cumpleaños, me encanta. Multa para quien deje el carrito del súper en cualquier lado. Eso yo lo haría. Soy muy del orden, muy de que todo tiene que estar bien ordenado.
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1: Ahora sí te cuento que pasando ya 20 minutos de la hora 20 tenemos una temperatura actual de 15 grados 8 décimas, humedad 46% y el cielo se encuentra despejado. Este martes hubo poca nubosidad, un ascenso a la temperatura que fue bastante notable y vientos leves del este rotando al sector sur con aumento en su intensidad con una máxima que llegó a los 24 grados. Para mañana miércoles, mitad de semana, codito de semana, ¿cómo sé llamarlo yo? Bueno, se pronostica un día algo nublado con descenso de la temperatura y vientos leves del noreste con una máxima que rondaría los 21 grados.

0: nuevamente por estos lados, porque van llegando mensajitos a través del 2613-45-2222. Y quiero motivarte a vos. Viene a hablar un poquito sobre los cumpleañeros y ha llegado una cumpleañera por acá con algunos audios, así que ya lo vamos a estar compartiendo. Voy acá con Leo, dice: hola Diana, buenas noches, les deseo felicidades a todos los enfermeros, yo tengo varios conocidos. Y otra cosa, para mí es un honor ser parte de los programas de FM1, saludos y bendiciones.
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0: Querido Leo, fiel oyente en el transcurso de este horario. Me encanta que den el presente, me encanta que dejen sus mensajitos. Vamos a ver qué nos dicen por acá, porque llega el turno de la cumpleañera. A ver.
2: Buenas noches, Diana, ¿cómo has estado? Hoy es mi cumple, cumplí 36 añitos. Estoy hecho una piba, todos me dan menos. Sí, yo me quito una sota, ¿viste? Yo digo, cuando me preguntan qué edad tenés, yo digo 26, y todos se la creen, todos me dan menos. Tengo 26 para todos. No, me siento en mi mejor momento, tanto personal como laboral, gracias a Dios. Estoy muy bien, me siento muy bien conmigo misma. ¿Me podés programar cualquier tema de Arjona? El más romántico que tengas, todos son románticos. Ah, Suavecito, ahí está, ahí me acordé, Suavecito de Arjona. Bueno, amiga, un besito. ¿Qué estás sorteando, amiga? Así participo. Un besito, Diana. Cuídate. Gracias, amiga, por acompañarme todas las noches. Me hace las noches más amenas. Ah, Diana, me olvidé comentarte. Acá preparando una mermelada naranja que tengo que entregarle mañana a una clienta. Mermelada naranja con azúcar. Y ya preparé más temprano un budín de limón con harina integral y azúcar. A full estado hoy. Porque el trabajo dignifica. El trabajo es salud.
0: ¡Qué lindo! ¡Me encanta! ¡Feliz cumpleaños, Pri! Espero que hayas pasado un hermoso día rodeada de mucho amor, mucho cariño y que, bueno, sea un gran año el que viene por delante y que Dios te super bendiga.
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0: Pri, una de las que se hace presente siempre acá, siempre, y me encanta. Por acá dicen, la mejor radio FM1, mil gracias. Bueno, yo pondría una ley... que toda la gente y animales de la calle tengan un techo donde dormir. Acá Leo se suma a la consigna que estamos compartiendo en este día, porque un día como hoy se inauguraba el Congreso de la Nación Argentina. Y te pregunto, si hoy tuvieras que proponer una ley insólita pero obligatoria para todos los argentinos, ¿cuál sería? Te invito a que te sumes al 2613-45-2222. Ejemplos que yo compartía, prohibido escuchar música sin auriculares en el colectivo, un feriado obligatorio post cumpleaños. ¡Qué bien vendría, chicos, por favor! Ahora sí, regalito para Pri, nos quedamos escuchando Suavecito de Ricardo Arjona.

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1: 20:32.
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Ahora sí, hacemos un repaso en base a los títulos de este 12 de mayo. La tonada en otras voces, el proyecto para llevar la música mendocina al mundo. La cantante, docente, investigadora mendocina Ini Severino presenta este proyecto musical que propone tender puentes entre la tonada cuyana y artistas de distintas tradiciones musicales del mundo. Fundación Grupo América y BS Movilidad, pequeñas acciones que transforman la vida de una familia mendocina. Junto a BS Movilidad y Fundación Grupo América, se entregó una silla de ruedas adaptada que permitió que Marta Gil recuperara autonomía y calidad de vida. En el intento de perfumar la ropa de uso cotidiano, muchas personas entienden que el verdadero desafío comienza frente a la tabla de plancha, y lo cierto es que no están para nada equivocados. Con una serie de trucos caseros podemos hacer que todas nuestras prendas vayan a nuestro placar con un aroma diferente. Aunque internet está inundado de trucos que involucran vinagre o bicarbonato, existe un ingrediente superior que transforma la ropa por completo, y es el agua de rosas. Temperatura actual 15 grados 8 décimas, humedad 46%, el cielo se encuentra despejado. El pronóstico para lo que resta de esta jornada de día martes continúa con tiempo bueno y poco cambio en la temperatura, y para mañana miércoles tiempo bueno con cielo algo nublado, con descenso de la temperatura y vientos moderados del sector sur rotando al noreste.

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Y ahora sí, pasando 51 minutos de la hora 20, venimos con el bloque de datos curiosos en base a la fecha de hoy, 12 de mayo. Un dato curioso increíble para hoy 12 de mayo tiene que ver con la medicina y también la matemática. Hablamos sobre Florence Nightingale, la enfermera que salvaba vidas usando gráficos de torta. Hoy celebramos el Día Internacional de la Enfermería por el nacimiento de esta enfermera en el año 1820. Lo curioso es que ella no solo revolucionó los hospitales con la higiene, sino que también era una brillante matemática y experta en estadísticas. ¿Un dato? Bueno, durante la guerra de Crimea descubrió que la mayoría de los soldados no morían por las heridas de combate, sino que las infecciones ocurrían a las terribles condiciones sanitarias de los diferentes hospitales. ¿Un invento? Bueno, para convencer al gobierno británico de que necesitaban cambiar los hospitales, inventó el diagrama de la rosa, una variante del gráfico de torta o sectores que usamos hoy. Y hablamos sobre un impacto también en base a esta fecha, porque al mostrar los datos de forma visual y fácil de entender, logró que las autoridades funcionaran y financiaran, ¿no?, reformas de higiene masivas, salvando miles de vidas. Gracias a esto, se convirtió en la primera mujer incorporada a la Sociedad Estadística del Reino Unido.